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0: Bueno, bueno, chicos, hemos vuelto acá el niño. Otro aplauso fuerte desde el público.
1: Bueno. Fuera tímpanos.
0: Ya estamos aquí, mira, tenía que explicarlo, tenía que explicar esto, tenía que decir que, bueno, esto que estamos haciendo es como una especie de pretemporada. Ahora estamos jugando el Teresa Herrera, o sea, es ese rollo de que todavía no tiene ni la fuerza, ni la energía, ni nada en absoluto, y estás empezando temporada, estás empezando aquel día, bueno, que salen los suplentes, marca algún golillo, pero bueno, la cuestión, que esto es la periferia, como siempre, el que os habla Israel Gordón, y comenzamos en Calniño. Es verdad que esto lo estáis escuchando ahora mismo, un domingo, es decir, ayer ya hemos empezado, ayer ya hemos hecho un programa de los habituales, de los normales, se puede decir así, que era sábado, pero en realidad, de manera temporal, el primer programa es este, o sea que espero que os guste, y hoy va a ser un programa especial, porque vamos a hablar un poco, vamos a ser un poco vagos hoy. Lo que vamos a hacer básicamente es hablar de cómo va a ser la nueva temporada, vamos a hablar de qué ideas tenemos, y voy a aprovechar para sacar ideas de la gente que tengo alrededor, que es lo que siempre hago y de lo que siempre me nutro. Pues que comienza otra temporada más de La Periferia, y con estas ya van, os digo, pues más de 24 temporadas que estamos aquí en los estudios de Radio San Mario, ahora mismo en Calniño. Y bueno, antes de nada, vamos a ir presentando gente, porque la idea es que vayan subiendo por aquí algunos personajes y personas del programa, porque este año tenemos personajes también, que sé que decirlo. No solo hay personas, sino que tenemos algún personaje que vamos a explicar. Pero antes de nada, pues voy así por orden, para que nadie se enfade. Hola Raquel, ¿qué tal?
2: Hola, hola.
0: Oye, me gusta el rollo folclórica que llevas.
2: Es un rollo Pantoja.
0: Sí, por favor, que siempre que vengas a Calniño vengas así, te lo pido.
2: Perfecto, o sea, no hay problema.
0: Las gafas estas, siempre, por favor, a partir de
2: mientras
0: ahora...
2: Mientras no tenga que cantar...
0: Uy, no, y nunca se sabe.
2: Escúchame, ¿qué es el Teresa Herrera? Herrera.
0: Es un torneo de fútbol de...
3: De pretemporada.
0: Es como un festival musical.
2: Como Eurovisión, pero en fútbol.
0: Como tú decías, estabas hablando de festivales.
2: Sí.
0: Hace un rato, eso. Oye, nada, que muy bien te has sentado bien el verano, ¿eh?
2: Mira, todo el mundo me dice que estoy morenísima.
0: Sí.
2: El secreto es estar siempre en el agua.
0: ¡Guala, tío! ¡Vaya luz!
2: Así como truco.
0: Claro, Tony dice así con la baja hoja. Tony, ¿qué te pasa? Te molesta el sol, ¿eh? Porque Tony habla ahí al micro. Tony sí que está moreno, ¿eh? Parece como una especie de... A ver, ahora, esto es una... A ver, hable.
4: ¿Me pides que hable?
0: Sí, sí, sí, suena así.
4: Chicha. Sí, moreno.
0: Está moreno, ya está. Es que Tony no sé qué le pasa, nos estaba diciendo Frank. Hola, Frank.
5: Hola a todos.
0: Nos estaba diciendo que está desanimado. Ha dicho
5: ¿quién?
0: Tony.
5: Tony, sí, está desmotivado, ¿no?
0: Está desmotivado, dice.
5: Habrá que darle cosas para que se motive.
0: Dice, os quiero, pero no tanto. Digo, bueno, lo que hay. O sea, entonces vamos a ver que. Está, de hecho, está mirando el móvil en este momento.
5: A ver si lo motivamos entre todos, sí, un poco.
0: A ver.
4: Quiero decir. Que Calniño está abierto mensualmente, pero que yo. Colaborando, pues me veo más fuera que dentro. Soy el Ferran Torres de...
0: No estamos de acuerdo, porque...
4: No,
5: ojo.
0: Mira, yo...
5: Mucha gente quisiera ser Ferran Torres, ¿eh?
0: Mira, sí. Frank, tú sabes...
4: Yo lo he defendido siempre hasta que lo he visto haciendo el canelo.
0: ¿Qué tema futbolero? O sea, ¿cuánta gente nos para por la calle para decirnos, sí, a todos? Sois el programa de aquel tío... que se sentaba en una silla, o sea, ¿te acuerdas de que Tony hacía cosas curiosas el año pasado?
5: Sí, sí, sí, sí.
0: Sí,
5: sí, sí, recitó todas las obras de Shakespeare en un momento.
4: Vamos a hablar del 2026, no...
0: Bueno, pero que la gente aún lo recuerda y tampoco entiende el porqué, pero se les ha quedado en el subconsciente. Creo que ese micro no va muy bien y por eso de manera muy sutil hay otro micro por allí detrás por si fallaba este que me lo voy a venir.
4: ¿No se oye?
0: Se oye un poco flojito.
4: ¿Y si le da chicha?
0: No, es que no hay más. Ese micro está fundido.
4: Vamos a pedir para esta producción.
0: Mira, tienes un micrófonete ahí, justo ahí en un carro de la compra, muy chulo. Sí, sí. Que es de mi madre, ¿eh? ¿Sabes qué es lo que usamos para qué hacer radio? Sí, sí, sí, sí. A ver.
4: Sí.
0: Oiga, sí, ¿eh?
4: Me estabas haciendo...
0: Sí. Ahora sí.
4: Ghosting microphone.
0: Venga, vamos al tema. Tenemos una temporada complicada porque tenemos que levantarla. Porque yo tenía la intención estos días, cuando imaginaba cómo sería este primer Calniño, digo, pues ¿sabes qué? Como siempre sufrimos por el público, siempre sufrimos si se va a llenar o no, digo, el primer programa no va a ser así. El programa vamos a intentar vaciarlo del todo. Lo hemos conseguido. No hemos anunciado nada, no hemos hecho nada, no hemos buscado absolutamente ningún invitado y
4: yo sé que lo ha anunciado.
0: Y tú sí, y el ayuntamiento también. Me habéis fallado, yo no quería que nadie lo anunciara. Pero la cuestión es que la idea es la siguiente. Como hacemos un montón de calniños, cada calniño tiene que ser superior en gente al anterior. Es decir, el próximo, Raquel, tiene que ser gente, pero tampoco mucha. Porque si no, el tercero va a ser muy complicado.
2: ¿Quieres decir que podemos empezar con público de uno en uno?
0: De uno
2: es decir,
0: en...
2: los mismos y el mes que viene, uno más. Sí. Y así hasta completar la temporada.
0: Venga, va, quiero preguntaros, ¿cómo os imagináis esta temporada? Os he dado pistas, pero no os he explicado nada porque el programa de la gente... Me ve uno por la calle y otro día me dice, Israel, ¿cómo se te ocurren esas mierdas? Digo, no se me ocurren. Yo las propongo y los que desarrollan las cosas sois vosotros, en realidad. O sea, decir, a mí se me ocurre una especie de como de guspira pequeña, los que desarrolláis el concepto, al final sois vosotros. Habéis visto un muñeco, ¿verdad?
2: Hemos visto un muñeco que no sabemos de dónde ha salido.
0: Sí, bueno, ha salido de AliExpress, pero eso es lo de menos. O sea, hay
2: ¿pero nos paga AliExpress por nombrar?
0: No, hay un muñeco que se llama Manu Titella, que va a ser el defensor del oyente. Entonces, vamos a promover que la gente se queje del programa. Y Manu Titella les va a responder.
2: ¿Pero se pueden quejar?
4: Estoy yo siendo un Manu Titella, así sin querer, tío.
0: Sí. ¿Verdad? Hombre, ¿quieres? Hombre, puede ser el puppeteer.
4: Me quejo de mí mismo en el programa, ha sido buenísimo.
0: Sería muy bueno, o sea, puedes escribir. El tío ese, ¿qué hace ahí? ¿Sabes? Algo así, que Manu Titella responda.
4: A mí mismo, sí.
0: A ti mismo, ¿sabes? Y sí, un personaje que mueve la boca, pero tiene su corazoncito también.
2: ¿Quieres decir con Manu Titella? Que hay secciones que desconocemos.
0: Sí. Sí, muchas.
2: ¿Pero en las que estaremos implicados?
0: Todo, claro. O sea, no lo voy a hacer yo. O sea, esto no,
2: O sea, estamos aquí a ciegas ahora mismo.
0: Es a ciegas. No, aquí no. Aquí vamos a explicar un poco las novedades. Quien escucha este programa se va a enterar de qué novedades vamos a tener. Una, tenemos un muñeco, sí. Nos han insultado, nos han dicho que somos el hormiguero. No somos el hormiguero. Que, o sea, no todas las cosas con muñeco son el hormiguero.
4: Pero si, es un
2: entonces,
4: poco guapo,
2: ¿eh?
0: No, porque no soy pelirrojo ni soy mala persona. Pero bueno, la cuestión no es esa. Hombre, no, pelirrojo no soy. Bueno, pues eso. Y entonces, claro, el muñeco en cuestión se va a quejar de cosas. Por ejemplo, ya nos ha llegado queja y se va a ocupar Manu, del catalán. Manu, ya quiere saber por qué no hablamos en catalán. Sí.
4: Vale, doncs li explico. Jo estic pensant que això del Manu Titella és una cosa molt bona, que és com el Waldo Faldo. El Waldo, no, el capítol 3 de la primera temporada de Black Mirror.
0: Hòstia.
4: Hi ha un ninot que es diu Waldo.
0: Waldo.
4: Que és d'un programa de la tele que arriba president de... primer ministre de l'Anglaterra.
0: I que hi ha eleccions en...
4: I quan vaig veure el Manu Titella, o em vaig assabentar del Manu Titella, vaig pensar...
0: Espérate.
4: Tenim un Waldo, i és molt bona idea.
0: Claro, la cuestión es, yo tenía, fui a, os explico la historia, esto solo lo va a saber la gente que escuche el programa el domingo. Fui a esa plataforma que se llama AliExpress y lo que hice fue buscar puppets, ¿vale?
2: Internacional,
0: y
2: ¿no?
0: Y salieron, sí. Wow.
2: ¿No buscaste por titillas?
0: No, puppets. Porque digo, yo quiero como los de Barrio Sésamo, quiero uno que le pongas la mano por debajo, by de sota.
5: Y hizo un proceso de selección.
0: ¿Sabes? Entonces digo, vamos a ver, ¿cuál es el más incómodo para mucha gente que no nos gusta? Pues mira, pues yo voy a coger un muñeco racializado y un muñeco mayor. Y entonces ahí tengo el muñeco perfecto. ¿Sabes? Porque es un señor negro. O sea, Manu Titella es un señor negro.
2: Ah, es negro, no,
5: es cubano.
2: Es cubano. Cubano, mi amor.
0: Mola un montón.
5: Manu es cubano.
0: Mola muchísimo porque estaba el típico papel de niña con trenza rubia. De nada, ¿sabes? Un señor mayor con bigote y barba canosa. Y cuando me llegó me hizo mucha ilusión. Digo, míralo. Claro.
4: Es el Endacari de Airbag.
0: El Endacari de Airbag. Sí, señor.
4: Karina Airbag, señor. Está como lo has descrito.
0: Sí, señor, exactamente. Bueno, a ver, vamos a ver. Lo que sí tenemos una sección, vamos a ir poquito a poco explicando. Doctor Fran va a seguir.
5: Menos mal.
0: La gente nos lo pide también.
5: ¿Vale? ¿Sí?
0: Sí, la gente dice, ¿qué putada?
5: ¿Qué ha sido? ¿Algún familiar mío?
0: ¿Qué putada? Pruebas, ¿no?
2: Su madre. ¿Su madre? ¿Tu padre?
0: Porque la gente te ve sufrir semana tras semana y les mola.
5: Ah, bien.
0: Lo de Batman causó sensación, por ejemplo.
5: Batman causó sensación. Tengo que decir, acertamos con lo de Oasis.
0: Explícalo.
5: Lo hemos hablado. El año pasado, Joaquín está...
0: Joaquín,
5: bueno,
0: no sabe.
5: Muchos éramos testigos,
2: está de cuerpo,
5: ¿no?,
2: presente, Joaquín.
5: Pedimos, mediante un ritual chamánico con unos cánticos, que Oasis tocase en Barcelona en 2027. Aquí los tenemos.
2: Pero es que esto sin los cánticos chamánicos
5: sí.
2: de Joaquín y tuyo no habrían venido Oasis. Yo creo que escucharon el programa.
1: Hombre, es muy chulo, ¿eh?
5: No lo sé por qué, pero...
2: Seguro, yo los veo.
5: Los dioses del rock nos escucharon y dijeron, pues venga.
0: Era esa señora que cantaba Fuera de Presión.
5: Fuera de Presión, sí.
2: Ah, esta sí.
0: Hicimos la canción con...
5: Oasis al Camp Nou.
0: Al Camp Nou, ¿vale?
5: No ha sido al Camp Nou porque está en obras, pero bueno, será el Olímpico, dos noches, oyes.
2: Oye.
5: Creo que solo por eso Doctor Fran se merece una temporada.
2: Ni tan mal.
0: Está muy bien. Sí. Luego...
2: Nos tendrían que invitar VIPs, está diciendo Joaquín. Pues no te falta
5: nunca se sabe, nunca se sabe. Igual un sábado aparecen en la periferia con churros.
2: ¿Los Oasis?
5: Los Oasis. Los
2: ojalá,
5: Gallagher.
2: Me caigo
0: hombre,
2: muerta.
0: Hombre, los Gallagher son muy de churros, ¿eh? O sea, son muy
5: peligrosos. Son muy
4: churreros.
5: Son muy de barrio, ¿no? Los Gallagher.
4: Han perdido todo eso, son de...
0: Yo siempre digo, Tony, que los Gallagher y los Estopa son dos vidas paralelas.
4: Ya le gustaría a los Gallagher...
0: Selo Muñoz.
5: Y a los Muñoz en los Gallagher. Y viceversa.
4: Bueno, supongo que no van a sufrir ninguno de los cuatro en llegar a fin de mes.
5: Seguro.
4: Hasta que se muera.
5: Seguro.
2: Buah, Oasis cantando vino tinto, tío.
5: Sí, imagínate que bueno, se abre la puerta un sábado y entra Liam Gallagher con una bolsa de cartón con aceite por debajo.
4: Hoy he visto un...
5: Grandioso. Y el otro con la guitarra.
4: Hoy he visto un... han colgado un post

0: 70 de Estados Unidos y le dijeron, ¿tienes problemas con la droga? Dice, no, yo tengo problemas con la policía, con la droga no tengo ningún problema.
1: No, pero es que no mentía.
2: No, pero que quiero decir que es calcao. Es cal, bueno, pues igual, no voy a entrar en el debate porque os gusta mucho Oasis.
0: No, bueno, no te creas, igual, simplemente que, no, que Dr. Flan lo pidió y
3: pero si nos gusta debatir, o sea, me gustan porque, mira, porque no tengo criterio, pero es igual.
2: No, sí que tienes criterio, aquí todos tienes criterio.
3: Pero es igual, lo digo de broma, hombre. Pero es
2: bueno, me lo estoy pasando bien.
3: Pero di Tony algo, ¿por qué no me puede gustar Oasis? Venga, va.
2: No, si te puede gustar. No,
3: esto es sección ya. Es sección nueva de Tony.
2: No, a cada uno le gusta lo que le gusta.
3: Oye, podrías hacer una sección solo,
0: hater.
3: O sea, solo de Oasis todo el año, ¿sabes?
2: Bueno, sé muchas cosas de Oasis.
3: Hablando mal de Oasis todo el año.
2: O sea, recuerdo la primera vez que me... en el año 93, cuando salió el Super Sonic. Y que,
3: eso es un juego de la Mega Drive, ¿no?
2: Yo he estado...
3: el Super Sonic...
2: dentro del movimiento indie de Barcelona. Entendemos...
0: Britpop.
3: El Britpop.
2: Britpop lo odio. La palabra...
0: No, eso no es un hater.
2: Bueno, existe. El Britpop lo creo, bueno,
0: sí, bueno, pero que, joder, decir, son los máximos
3: en Tony, hombre.
2: Cuarto disco de Blur, primero de Oasis.
3: ¿Sí?
2: Cuarto disco de Blur, primero de Oasis, ¿vale? Oasis venían de ser los Roddies de Spiral Carpets, otra banda de la ciudad.
3: Sí, correcto.
2: Muy bueno y que hacía muy bien su trabajo, ¿vale? Entonces, yo recuerdo que me flipó cuando Guille Subirats, uno de los creadores, uno de los que hizo Ramatas, me llama por teléfono y me dijo: escucha esto. Y me puso el, ¿no? Me puso el de teléfono al teléfono. Estaba sonando el single en su casa y me lo puso. Y sonaba el Super Sonic, ¿no? Y yo flipé. Hostia, qué bueno. Así este es el hype nuevo. Nos fuimos a Londres y nos compramos el Super Sonic en single, ¿no? De la época.
3: Qué chulo.
2: Porque éramos así de guays y nos comprábamos todos los hypes. Luego, cuando salió el disco, pues no me gustó tanto. Entonces no me pareció. No pasa nada. Y luego eran del City y yo soy de United. O sea, había una serie de cosas que me hacían gustar menos. Tuvieron dos discos. Uno, lo petaron como mucha otra gente, pero para mí han tenido una carrera totalmente irregular. Y canciones que sí, que están muy bien, que pueden ser himnos, pero no mejores de los muchos otros grupos que a mí me gustan, pero que para gustos...
3: Yo reconozco que a mí el personaje de Liam me gusta mucho, como personaje. Como...
2: No, los personajes son espectaculares, vale. O sea, son espectaculares. O sea, son más personajes que no músicos. No, pero que no... Yo tengo ahí mi rollito en la ciudad y estoy en contra...
3: Que no sabía hacer secciones o no sé qué. Mira,
0: sí, que estaba desmotivado.
3: En un minuto, el
0: que
3: tío.
0: Estaba desmotivado, un poco. Cuando esté motivado...
3: La gente así...
2: Porque me estáis... chicha.
3: Estáis tocando las narices.
2: Que no me interesan, pero esto sí.
3: Bueno, pues lo dicho. Vamos a tener varias secciones interesantes. Los sábados... Vamos a empezar por los sábados. Uy, que se me caen los auriculares. Vamos a empezar por los sábados. Los sábados ya sabéis que es el día de Remake a los 80... ¿Vale?
0: Wow.
3: Que una semana detrás de otra vamos a ir viendo peliculitas. Ayer, justo, tuviste que escuchar que estuvimos hablando de The Rocky Horror Picture Show.
0: Yes.
3: Oh, qué pedazo de película. No. Hay quien no le gustará, pero es una peli que como mínimo cambió el mundo para bien.
0: Y es un homenaje a Tim Curry que nos dejó este verano.
3: Sí. Y luego tenemos vamos a tener una sección que yo espero que Raquel, que los sábados se dedica a cosas mejores como medio descansar, irse a otros sitios mucho más chulos, como lo de los libros, tú vas todos los sábados, espero que entres,
1: todos no,
3: que entres a nuestra nueva sección, aunque sea por teléfono alguna vez, que se llama Peticiones a Lluïsa.
1: Que nos cierran el chiringuito.
3: Bien, ya nos demos. No. Vienen elecciones, ¿no?
1: Sí, sí.
3: ¿Ah? Cada semana vamos a pedir cosas random, por ejemplo. Ayer, lo que habéis escuchado es cómo cogemos un mapa de Samboy y sobre ese mapa vemos los huecos que hay y proponemos cosas que se puedan construir.
0: En esos huecos.
1: Como huecos, no te entiendo.
3: ¿Tú coges un mapa?
1: ¿Un mapa de Samboy?
3: Claro, hay sitios que hay...
0: Hay descampados.
3: Que hay tonterías, ¿sabes?
1: Hay, como dice Imare, escampados.
0: Escampados.
3: Hay tonterías, hay descampados, hay bosques. Entonces, ahí que
1: bosques, bosques, no está estás venido un poquito arriba, ¿eh?
3: ¿Sabes? Hay cosas que no valen para nada, ¿sabes?
1: Hombre, los bosques, sí.
3: Bosques. Entonces, tú ahí...
1: Pero vamos a ver.
3: Amigos, recordad que es un programa de humor, amigos.
1: ¿Vas a tirar los árboles para hacer qué?
3: Un supeco.
2: Un concierto de Oasis.
3: Un concierto de Oasis.
1: Bueno, un concierto de Oasis, cuidado.
3: ¿Sabes? No, a mí...
1: Pueden situar Samboy en el mundo, ¿eh?
3: Una de mis ilusiones, que la dije justo ayer, es... ¿Verdad que tenemos una calle... como muy larga, que es la Ronda San Ramón, ¿no?
1: ¿Sabes? Dicho
2: calle,
1: así,
2: es que, ronda, es que no es una calle.
1: Como dirigiendo aviones.
3: Bueno, una calle, ya llámalo X, una calle muy larga.
1: Sí, sí, vale. muy larga.
3: Vale, yo quiero hacer en Ronda San Ramón un bowling. Es decir, que tú, desde, ya lo dije ayer, de hecho, que desde arriba...

0: Iba desde cinco rosas.
1: Sí.
0: Tires la pelota.
2: A ver hasta dónde llega.
0: Y en la COPE estén los bolos colocados.
1: No dices tontería. En Castelldefels, una vez al año, abren la montañeta.
0: ¿Cómo?
1: Hay una zona de Castelldefels que es la montañeta y da nombre al parque que está en esa zona.
0: Sí.
1: Pues una vez al año dedican eso, no sé si para su fiesta mayor o ya me informaré,
0: sí.
1: Te dan como una especie de donut de esos hinchables después de deslizar hacia abajo en la ladera abajo.
0: Oh.
1: Es un buen trozo, ¿eh?
0: Vale, pues para la semana que viene, parque acuático, me gusta.
3: Yo he estado este año en el pueblo de
0: muy ¿cómo, estilo cómo?
3: Estaba en Alplada Manlleu este verano, en la fiesta mayor hicieron una cosa nueva. Que antes de la barema llenaban de agua un tractor. Entonces había una bajada así bastante inclinada, como puede estar en la Ronda San Ramón.
0: Sí, sí, sí.
3: Entonces daban, habían hecho pues como un trineo, pero de PVC y con dos cuerdas. Entonces te lo ponías en la espalda, tiraban el agua, te daban la espalda y venga, para abajo.
2: Ese
3: y que hasta era. Que te sollabas por los codos, las rodillas. O sea,
1: todo muy sostenible, ¿no?
2: Luisa, nos estamos quedando atrás.
0: Es por ejemplo, así que nadie se enfade, ¿vale?
3: Sí.
0: Pero, o sea, la gente habla mal de que yo ya suelto ideas para los próximos días, ¿no? Para Luisa. Tenemos barrios que cada vez vive menos gente. Es verdad.
1: ¿Pero porque se mueren?
0: No, o porque no, lo que sea, no van a vivir allí. De hecho, Paco vive casi en un pueblo fantasma.
3: ¿En cuál?
0: Y entonces,
1: solo vive Paco.
0: Solo vive Paco, ¿vale?
3: ¿Dónde?
2: Y poco a gusto está.
0: En Carl
1: y
0: Blanc.
1: Su gato.
0: Vive en Carl Blanc. Entonces, tú imagínate.
3: Pues está muy bien allí.
0: Sí, pero que está solo. Entonces, ¿por qué? Pues podéis montar, yo qué sé, ¿tú sabes lo que es el Horrorland?
2: Sí,
1: súper guapo.
0: Lo pueden montar.
2: Y Paco allí en la entrada.
1: Pero esta conexión de Paco.
2: Bienvenida.
1: Esta conexión de Paco y Horrorland se debe a algo.
2: Imagínatelo.
0: Imagínate.
1: Yo sí me lo imagino, ¿eh?
2: Con un sombrero de copa.
0: ¿Sabes? Halloween.
2: Con risa así, rollo Vincent
1: Price. Ahora que viene Halloween, es una buena idea.
0: Todo oscuro, la sombra de Paco al fondo de allí.
1: ¡Ah, qué miedo, eh! Torre la Vila, ahora ahí no hay nada.
0: ¿Sabes?
1: Un escampado, como dice mi madre, claro, prácticamente.
0: No, o sea, o la tontería que tenemos ahí en Marianao, ¿no?
2: ¿Cuál de ellas?
0: El parque Marianao. O sea, ¿tienes un castillo para qué?
2: ¿Para qué?
0: Pues porque mínimo.
2: Que yo menos que sea un Halloween.
3: Lo han dejado chulo, ¿eh?
0: No, pero es un castillo, ¿no? Joder, pues unas buenas justas medievales. O sea, ahí te curas.
2: Claro.
0: Cenas medievales de aquellas.
1: No, ¿se valen navajas?
0: Se valen navajas, vale.
3: Hay que subir
1: la COPE participa, ¿eh?
3: Hay que subir al caracol, que dé el sol así, que te cure.
0: Parecía
3: la Virgen. Claro.
0: ¿Caracol, tío? ¿Se puede subir?
2: El caracol. No,
3: estaba ya, es una rotonda. Pero había la leyenda aquella de que si te ibas a la torre del mediodía y te daba por aquí el sol aquí y tal, te curaba la Virgen de la luz esa que había venido.
0: Me encanta eso.
1: Ah, por eso tengo miopía, ¿ves? Porque no fui nunca.
0: Pues, bueno, pues
2: iba a decir una cosa.
3: Muchas leyendas urbanas.
2: ¿Cuántas vírgenes hay en San Boi? Quiero decir, apariciones,
1: bueno,
2: marianas.
1: Te harías cruces.
3: Una aparición.
2: Me he quedado ahí un poco.
3: Era una aparición.
2: Había una aparición mariana ahí en San Ramón.
3: Lo he dicho
2: también.
3: Virgen porque es lo primero que se me ha.
0: Qué chulo,
1: ¿eh? Yo solo viví de pequeña, ¿eh? La aparición mariana de San Ramón.
0: Era una virgen.
1: Sí,
3: he dicho virgen, pensando la de San Ramón, me ha salido la virgen.
0: Yo es que, o sea, tú fíjate que no, para Luisa, que cada semana nos escuche y si quiere que dejemos de hablar, que nos traiga los churros y cerramos la sección.
2: Sí, todo tiene un precio, o sea.
0: Todo tiene un precio. Tú traes churros, nosotros dejamos de hablar de tonterías.
2: Voy a decir una cosa. El sábado que Luisa traiga churros, no hay sección suya.
0: No, y se acaba ya.
2: No.
0: Problema.
2: Porque se nos acaban los churros.
0: Claro,
2: sigamos.
0: Vale, entonces, claro, la cuestión de sacar
1: es
0: semana...
1: Es extorsión,
0: hacer
1: mínimo,
0: porque,
1: ¿no?
0: No, ir pensando todo lo que estés aquí, peticiones...
3: ¿Para qué? Es que me he perdido.
0: Hay que hacer peticiones a Luisa. De esto va esta sección.
3: No la
1: pero, a ver, yo me he quedado en los huecos del mapa. No lo habéis acabado de desarrollar.
0: No, porque...
1: O sea, hay un mapa.
0: Porque lo escucharon ayer. Entonces, claro, ya lo que luego,
1: hay un mapa que sí. Tiene huecos. Hay cosas que están en tierra de nadie. Por ejemplo,
0: o sea,
1: Torre la Vila.
0: Mira, te lo pongo mucho más fácil. Tú en tu casa, Raquel en su casa.
1: En mi casa,
0: en el espacio que le quede, pobre mujer, porque viven los que viven allí.
1: No, en el espacio que me quede pongo estantería con libros.
0: ¿Has visto? Hueco, estantería, ¿no?
1: Hostia, ¿puntos esto de intercambio de libros? Claro. Podríamos ponerlo en algún sitio del pueblo.
0: O de cruising, de intercambio de personas. Pues entonces la cosa...
1: Siempre te vas a... Siempre nos vamos a lo mismo.
0: No, pero es que no hay en San
1: Boi.
0: No,
1: pero... ¿No hay?
0: No, sí hay.
1: Tiene que haber.
3: ¿Qué? ¿Cruising?
0: ¿Hay cruising? ¿Hay cruising en San Boi?
3: Hay cruising en cualquier sitio que te puedas imaginar del mundo.
1: Hace poco había.
0: ¿Ah, sí? ¿Dónde?
1: Con muchos.
0: Hay gente que se esconde ahí detrás de los... De
1: y,
0: los
1: no,
0: setos,
1: y no tanto. Y
3: yo tengo,
1: y
3: tengo
1: no
3: una
1: tanto.
3: Teoría.
0: Y
3: yo tengo una teoría.
1: Frustras.
3: Mi teoría es que hay cruising en todos los pueblos del mundo.
0: ¿Ah, sí?
3: Yo sí, es la teoría, ¿eh?
1: Podemos desarrollar un mapa de cruising samboyano.
0: En el Google Maps se puede
1: en
0: añadir.
1: En el Google Maps ir añadiendo.
3: Venga. Gairra, te estás haciendo el tonto, que sí que sabes dónde se hace el
0: que cachofa. Yo no sé, no tengo ni idea.
1: Tienen menos cachofas.
0: Yo lo he visto eso subiendo por Montjuïc.
1: Cuando ibas tú, ¿no?
0: Yendo a un concierto. Yo no he hecho eso.
3: ¿Qué es lo más parecido que tenemos a Montjuïc en Sant Boi?
0: Yendo a un concierto.
1: ¿De Oasis era el concierto?
0: Yendo a un concierto, casi me doy de bruces con dos señores ahí, uno detrás del otro. Entonces es lo que hay.
1: Pero igual estaban intercambiando cromos.
0: Sí, sí.
1: Es que también todos pensáis mal.
0: Claro, es que aquí no se puede, porque tienes un parque montañeta que todo lo que hagas se ve. Pues de caro.
3: Ahí hay de todo.
0: Como lo hizo el japonés ese, que no tiene idea. O sea, entonces, claro.
3: Pero por deducción, ¿eh? No porque lo sepa, sino porque yo deduzco, ¿no?
0: Es que San Ramón te tiene que ser. Como,
3: ¿hay baños públicos? ¿Los baños públicos qué pasaba antiguamente?
0: No puede ser.
3: Ahora como se paga y están cerrados, pues no. Pero...
2: los de la Calvo Sotero lo cerraron, ¿no es verdad?
3: Los lavabos de Sanz, los de Atocha, sí. Los de la estación de Bilbao. Pues
2: tan tapiados.
1: Que ya es como de muy viejo referirnos a la plaza como Calvo Sotelo, que yo también le llamo así. De hecho, no sé cómo se llama. ¿Tiene realidad?
2: Todo San Boi le llama la Calvo.
0: La Calvo, además.
1: La Calvo, claro.
2: La Sotelo.
0: Ay. Bueno, vamos a hacer así, los que estáis aquí, a ver cómo va esto, quién viene. Venga, pues quédese usted Raquel, ¿vale? y que se cambie, bueno, no sé. Y
1: me
0: que,
1: quedo.
0: No, Frank, quédate si quieres también. Porque
3: Ah, me echáis a mí para que no se interrumpa más.
0: Ya, no, que luego vienes otra vez. Que suba Paco al sofá, va, que se lo merece.
1: Vamos, Paco, vamos. Venga.
0: Bueno, va a subir Paco, ¿eh? Va a subir Paco, ¿vale? Sí,
1: el Paco no tiene gafas de sol.
0: El auténtico Paco, ¿sabes? Paco, sí, a que tú te vas también. Bueno, pues adiós.
1: Es que tiene que ir a hacer pis.
0: Pues sube Joaquín, da igual. Somos
1: los mayores, no lo sé.
0: Hay uno que no puede subir hoy por tema contractual.
1: Por derechos de imagen.
0: Pero no pasa nada. Guau, dice Tony,
4: guau.
0: Si lo también podemos pixelar.
1: O sea, ¿y si le ponemos un saco de arpillera en la cabeza?
0: Bueno, vamos a ver.
5: Hola, ¿qué tal?
0: Hola, Joaquín. ¿Cómo está usted?
5: Yo bien.
0: ¿Usted y su camiseta de fútbol?
5: Yo sí, cada temporada empiezo con una camiseta.
1: ¿Es tan bonita
5: fútbol?
1: Esta camiseta? ¿Sí? Este diseño, a mí me encanta.
0: A mí me gusta. Mira que no soy del Barça, ya lo sabéis, pero la camiseta rosa del Barça reconozco que me gusta.
5: Sí, esa camiseta que se vendió, pero nunca se han puesto para jugar.
0: Justamente por eso. Porque
5: la tengo, ¿eh?
0: Porque no existió. O sea, no existía. Jimmy es del Rayo. Ah, bien, Jimmy, tú eres de los míos.
1: Bueno, Jimmy se va cambiando, según cómo le sople.
0: Vale, vamos al tema. Paco, ¿cómo está usted?
6: Bien, bien. Ahora sé que hay... Yo siempre he sido el mayor del grupo, el veterano, pero veo que hay una titella que...
0: Es más mayor
6: que yo. Y eso, pues bueno, creo que podemos tener mucha conexión en muchas cosas, ¿eh?
1: Te han quitado el trono, Paco.
0: Espera, Paco, que te he traído un regalo, espera. A ver.
6: ¿Ah, sí?
1: ¿A Paco sí?
0: Toma ya. Vale, a ver, a Paco le hemos tenido un regalo porque os acordáis de Paco Gamer, ¿no?
6: Sí.
1: ¿Cómo olvidarlo?
0: ¿Cómo olvidarlo?
1: ¿Qué momentos hemos pasado, eh?
0: Qué grandes momentos.
1: Grandes.
0: ¿Vale? ¿Qué es lo que pones ahora, Paco? ¿Qué pones?
1: Hostia, pones su nombre.
0: Sí. ¿Qué
1: pero
0: pones?
1: Léelo, Paco, ¿cómo que la no frase? Lo veo.
0: A ver, espérate.
6: Soy el legendario Paco del que todos hablan.
1: ¡Guau!
0: Un aplauso, bravo. Bueno, a ver, Paco, ahora eres como una versión ahora mismo de Charlie Brown, ¿sabes? Sí, sí, lo veo así, ¿eh? O sea, cuando iba a jugar a béisbol, ¿eh?
1: ¿Qué? O sea, qué imaginación, ¿no?
0: Sí, sí, sí, sí. O Charlie Brown.
1: El Snoopy, el niño.
0: Un poco así, ¿eh?
6: Charlie Brown.
0: Sí, bueno, Paco, que hemos hablado un poco de secciones, pero ya sabes que esto lo vamos decidiendo por el camino.
6: Sí, sí, cambian cosas.
0: Por el cambian cosas.
6: Otras.
0: Paco Gamer, le hemos estado dando vueltas, todo el equipo de producción, todo el verano.
1: ¿Una persona?
0: Y hemos pensado, así dicho, en Nos Majestatic. Hemos pensado, ¿eh? Hemos dicho, no hagamos más cosas que solo se puedan ver. Que creo que es algo relativamente lógico.
1: Sí, para la radio te has estado dando muchas vueltas el tema, ¿no?
0: Relativamente. Lo que pasa es que el año pasado ya lo vinimos arriba y tú ya lo acabamos. O sea, con Paco tirando con arco.
1: Pero es que era tan divertido.
0: Paco, ¿verdad? Jugando a videoconsolas.
1: ¿Quieres decir que no existirán estos momentos, esta temporada?
0: Bueno,
1: vamos a perder esto.
0: Habrán otros. De hecho, Paco está haciendo investigaciones, está dando un poco... Sí. O sea, Paco Gamer al final el espíritu le ha imbuido, digamos.
6: Sí, de hecho estoy investigando sobre juegos.
0: Ojo, ¿eh?
1: ¿Cómo?
6: Hablaremos sobre juegos y yo os explicaré cómo se juega sin saber.
1: ¿Tú a nosotros?
0: Sí. Sí.
1: No, pero está bien, ¿eh?
6: ¿Verdad que sí? De esos juegos que...
0: Muchos no youtubers hacen justamente eso.
1: Sí, y ahí están, en Andorra, ¿eh?
6: Hay muchos juegos...
5: ¿Quieres decir que se va a ir a Andorra?
6: Mucha gente no sabe. ¿Seguro? Jugar. Y yo tengo, pues, experiencia en juegos del pasado.
1: Joder, Paco, ni...
0: Juegos del pasado.
1: Cazar mamuts.
0: El teto.
6: Sí.
5: El cluedo.
6: Hablaremos
1: de juegos.
6: Es
1: que no puede ser. Hablaremos de juegos, pero...
0: Juegos del pasado.
1: ¿Cómo cazar dinosaurios, no?
6: Por ejemplo.
1: ¿Cuándo rápido va un T-Rex? Estas
6: cosas. Por ejemplo, los romanos jugaban, los griegos jugaban. Los
4: Anda.
6: Niños siempre tenían derecho.
4: Qué bonito todo, ¿eh?
1: Qué bonito.
4: Qué cultural, ¿eh? Este programa,
6: qué
4: ¿eh?
6: Cultural. Es que nos estás quedando. Una sección histórico-lúdica.
4: Y luego tendrás tu canción de Paco, eso.
6: La canción de Paco, este año intentaremos que haya presencia de más de proximidad, si podemos, pero también
4: Internet,
6: este año vamos, aparte de que pueda aparecer alguna figura así importante como cada temporada así de renombre, como el año pasado pues tuvimos a Quique González, por ejemplo, entre otros, este año vamos a saltar el charco.
4: Wow.
6: Vamos a intentar invitar a grupos que suenan en otros países, en países hermanos, ¿no? Por decirlo de alguna forma.
4: ¿Eh? En Andorra.
1: Sobre todo por lo de cruzar el charco.
6: Sí. Bueno, charco no.
4: Andorra mola mucho.
1: Escúchame, Paco, ¿quieres decir que a lo mejor entrevistarás a los Oasis? ¿Puede ser?
6: ¿A los?
1: Ya que vienen, a los Oasis, ya que vienen aquí.
4: Puede
1: ser. Oasis. ¿A Barcelona?
4: Puede bueno. ser, puede ser, puede ser.
6: No creo. Pero no creo por una cosa.
1: Pero porque tú no quieres.
4: Lo que dice,
6: porque no es inglés.
4: Paco, lo que dice Tony, desde haciendo de público, hay que hacerlo. Los Oasis en el Oasis.
6: Ah, sí, allí en la...
4: Es el sitio ideal. Ahí sentados, que pongo base,
1: por favor.
4: ¿Cómo volaría?
5: ¿Cruzar el charco te referías a cruzar el Llobregat o era más
1: para allá? Será el Atlántico.
6: Por ejemplo, pues algún grupo de Portugal, ¿por qué no?
4: Ah, Portugal.
6: Un grupo de México. Cuando digo charco, me refiero...
4: Bueno, el charco...
6: La de proximidad lejana.
1: Te refieres al estanque de la Montañeta, ¿no?
4: Hombre, para el hermano Pedro Sánchez, Portugal es un charco. Bueno, pues la... Es un charco de los gordos. Bueno, pues se ha metido en un charco. Pues la cuestión, Paco, es que vas a hacer eso, por ejemplo, y vamos a ir viendo porque Paco se está, poco a poco, está autodescubriéndose como gamer. Ya
1: porque
4: lo
1: se está autoexplorando mucho.
4: Se está autoexplorando mucho.
6: Claro, Carlos, se claro. autoexplora.
1: Ha tenido todo el verano.
6: Una buena forma de decir otra cosa, claro.
1: No, yo me refiero a sus límites y
6: es
1: estas cosas.
6: Es un consejo. Primero hay que autoexplorar para explorar a los demás.
1: Como lema de su sección, claro. Eso, por favor.
4: ¿Y tú cómo ves? ¿Cómo ves esto de las peticiones a Lluís ahora que viene en elección?
6: Lo de la Lluís, yo también le pediría alguna cosa. Por ejemplo, hay algunas plazas como la de la agricultura, otra la que está ahí en Cans Blanc.
4: Quítala y pon un parking,
6: que
4: ¿no?
6: Que están muy, muy desérticas. Yo sí que reclamaría algunas
1: Mercadona.
6: Cosas. Por ejemplo,
4: Mercadona.
6: En el pasado había... Pues novilladas, el torero. El bombero torero.
5: Y el teatro chino de Manolita, che.
6: Claro. Algo así más clásico.
1: Es que ahora lo del pasado, ahora me cuadra. Claro, ahora.
4: Novilladas.
6: Vamos a formar parte de eso.
1: Que sí, que sí.
6: También, por ejemplo, decíais lo de la Ronda San Ramón. Yo recuerdo de haber visto por toda esa zona el motocross.
4: San Fermín, San Boyano, ¿sabes?
6: Que era muy top.
4: Y why not?
6: Muy guay. Un circuito hubo.
4: Bueno,
6: al lado de las chabolas, pero había un circuito.
1: ¿Había al lado de las chabolas?
6: Sí, había pues, chabolas.
4: Había chabolas.
5: Sí, es que aquí
4: chabolas.
5: Tenemos una edad, ¿eh? Nos acordamos de estas cosas.
6: O sea, aparte de cosas innovadoras, yo repetiría cosas del pasado para decir, nosotros hemos sido así también.
4: Qué bueno. Pues justamente tendremos una sección, no todos los sábados, pero un sábado alterno, más o menos, que va a llevar Joaquín y que justamente hemos estado hablando esta mañana.
5: Pues sí. Y hostia, ya le estoy dando vueltas. Ya tengo...
4: La sección se llama Retroboy. Vamos a hablar de cosas... No de cosas antiguas, porque eso queda muy mal, no nos gusta, sino de cosas retro, de cosas costumbristas.
1: Vintage,
4: por ejemplo, pero chulo.
5: Ya, bueno, ya te lo he dicho, te lo he adelantado, ¿no? Los supermercados Antolín.
4: Antolín.
1: Ay, sí, eso sí me acuerdo. Los Antolines.
5: Antolines.
1: Los Antolines.
5: De toda la vida.
4: Vamos a hablar de cosas así. Videoclubs en San Boy.
5: En Videoclubs en San Boy, el 85.
4: Qué chulo, ¿eh?
5: No sé.
4: Cuando todo era campo.
5: Escuelas de karate, de taekwondo. El Choice.
1: ¿El Choice?
4: Sí, sí.
5: Sí, sigue vivo, sigue vivo.
6: El Pirret.
5: Sí. Bueno, sí, bares antiguos. El Pirret, el Nuria también, sí. Teatros. En San Boyano.
6: Ah, pero
4: bien. había teatro.
5: Sí, hombre, había teatro, joder, pues pedazo de teatro tenías en el Ateneo. Buah, madre mía. No sé si puede dar para mucho.
4: Puede dar para mucho.
5: La verdad es que hay poca poca información.
4: Y pocas luces también. Bueno,
5: me he tirado esta mañana intentando buscar cosas de los supermercados Antolines y no he encontrado nada. Nada.
4: No, pero tenemos que buscar personas, no sé si todavía...
5: Sí, sí, sí, sí, pero bueno, ya que te pones también un poco...
1: Pero esa gente igual estará muerta, ¿no? Todavía.
4: Bueno, pero...
5: No.
4: ¿Alguna cajera de los Antolines puede estar por ahí, ¿no? O cajero.
5: Cajero no, yo conozco a un señor que en su día estaba de reponedor en los Antolines y acabó de reponedor, bueno, no, acabó de jefe de Mercadona, no, del Consum. Porque los Antolines los
1: absorbió.
5: Los absorbe Consum.
1: Oh, qué historia. Mira, esto me ha interesado, ¿eh?
5: Pero bueno, ya estoy haciendo el programa y no toca.
4: No, pero está bien porque
1: no, pero
4: así...
1: es para que la gente se enganche.
4: Bien, Raquel, ahí te quiero ver.
1: Es un cebo que le pones a la...
4: No, porque luego hay cosas que me molan que entiendes. O sea, cuando ves el pasado dices, ¿cómo había esto aquí?
5: Sí.
4: Por ejemplo, en la COPE había un cine.
1: Sí.
4: Y es algo que
1: correcto.
4: Digo, ¿cómo cabía eso?
5: No, es más, teníamos más cines que las que los de Can Castellet.
4: Sí.
5: Salas.
4: Ahora está hablando.
5: De un sitio a otro.
1: Sí.
4: Que se iban pasadas pelis.
1: Claro, antes sí.
5: Sí, porque en teoría, ¿no? el propietario era el mismo.
4: ¿Ah, sí?
5: Sí.
1: Pero antes, en los cines de antes era algo habitual, ¿no? Esto de que se fueran pasando las pelis. Sí. Como que no es tan... Ahora nos resulta raro, pero yo creo que antes era más habitual que de lo que parece.
5: No sé. Yo sé que lo que decía Tony, que se iban pasando, pero por eso, porque el propietario era el Corbella.
6: Vamos a tener...
5: Y luego estaba el Ateneo Familiar, el cine de la Cuesta de toda la vida y el del Samboyano.
6: No, llegamos a tener 5 cines.
5: Claro,
6: uno
5: sí.
6: En el barrio de Casablanca.
1: Ah, el de Casablanca también, claro.
5: Cope,
6: y los 3 que estaban aquí en el Popla.
5: El Gáter, el Samboyano y el Familiar. Sí, 5
6: en total. El más cómodo y el más moderno era el Gáter.
4: Pues hay que decir que haremos todas estas secciones intentando, creando ahí una especie de pieza de ingeniería auditiva porque seguimos sonando en Subterfuge Radio. Y significa que si sonamos en Subterfuge Radio y a partir de ya mismo en otra emisora que nos acaba de confirmar ahora, que la tengo que comentar, que aún no la puedo decir, pues os tengo que comentar que, claro, estas cosas samboyanas no pueden sonar allí porque no tienen ningún sentido. Si te fuga radio dirán, bueno, y a mí Samboy, ¿qué más me da?
1: Claro.
4: Entonces, bueno, pues ya tenemos un programa hecho como de trocitos en los cuales pues podemos sacar un cajoncito, enviarlo a Subterfuge y ya está.
1: Claro.
4: Y eso queda la mar de bien. En ese tema seguiremos con las noticias raras y estrenamos sección que nos ha inspirado sin quererlo una persona que tenemos hoy aquí y es una sección que se llama... Malditos influencers. En esa sección vamos a analizar semana tras semana influencers de mierda, porque los hay.
1: Hombre,
4: porque hay muchos.
1: Hombre,
4: hay muchos. Hay
1: muchísimos.
6: Me gusta mucho el adjetivo influencer. De
4: mierda. De mierda. ¿Sabes? Influencers de mierda. ¿Sabes? Hay alguno que no, alguno que está bien. Hay incluso influencers.
1: Hay muchísimos que están bien. No se
4: muchos.
1: Puede tomar la parte por el todo tampoco.
4: Pero vamos a analizar lo peor. Vamos a ir ahí, a la sí, sartén sí. Y rascar con la cuchara. Y entonces ahí lo que salga.
1: El sucarrat. Dale mal sucarrat.
5: No tenéis. La impresión de que los influencers de hoy en día son los nietos de la señorita Francis.
4: ¿Cómo?
6: ¿Los
5: sí,
6: nietos?
5: Sí.
4: ¿Cómo es eso?
6: Oye, sí. Pues, sí que sí. Tiene algo que ver. Sí.
5: ¿Sabes?
4: Elena Francis.
5: Elena Francis,
4: esto,
5: sí.
4: Pero
5: sí,
4: tú no eres tan mayor.
5: ¿Quién, yo?
4: Tú eres tan mayor.
5: Pues sí, hombre, yo tengo mi edad, ¿eh? Yo tengo 60 palos ya, ¿eh?
4: ¿Sí?
5: Sí.
1: Es que parecen menos, Joaquín.
5: Ya, pero bueno.
1: Duermes en una nevera.
4: Jean-Claude Van Damme son así.
1: Claro.
5: Sí. No,
1: eternamente jóvenes.
5: Iba a decir en fentanilo, pero no.
1: Bueno.
4: Oye, ya que se va, un aplauso aquí a este hombre, que se nos va Arnau. Un aplauso para él.
1: Ay.
4: Que sin él no hubiera sonado esto hoy. O sea que.
1: ¿Se va a un lugar mejor?
4: Sí, se va a un lugar mejor.
1: Allá donde vayas.
4: Allá donde vayas.
5: Estáis mandando a todo el mundo.
1: Bueno, allá donde vayas, que esté mejor.
5: Que yo estaba de cuerpo presente. Este pobre chaval lo manda a un lugar mejor.
1: Con el cuerpo caliente, estás aquí.
5: La puta.
4: Vale, luego hablamos. Hala, adiós, que se va que está hecho polvo, está cansado.
1: Chico. Está cansado, es para, que lo explotan mucho.
4: Se ha hecho mayor, trabaja ya un montón.
1: Hombre, es que ya
4: no, tío.
1: Tiene una edad
4: como todos. Bueno, pues oye, pues Retroboy, atentos, ¿por qué? ¿Por qué surge Retroboy antes de ir con los influencers otra vez? Que yo me voy a un lado y luego vuelvo. Pues porque tuvimos en la piscina una sección con una persona que vino a hablarnos del Samboy de antiguo.
1: Maravillosa.
4: Y tuvo un exitazo tan bestia que hemos pensado, esto hay que hacerlo sección. O sea, hicimos, hay que decir, este verano sus publicaciones
0: fueron el récord absoluto de visualizaciones de Radio Samboy. Entonces, claro, eso significa que este tipo de contenidos interesan y que nos reiremos mucho con ello. Y ya os digo que adjunto a esto habrá sorpresas que ahora mismo no puedo explicar, pero sí que están esas sorpresas que os van a encantar seguro. Volvamos a lo que estábamos, ¿eh? ¿Qué está pasando?
1: Estabas con influencers también, ¿eh? Influencers. Bueno, yo te voy apuntando.
0: Gracias, Raquel, porque se me va la cabeza. Pues influencers. Los influencers, este verano sí que es verdad que ha habido una especie de oleada.
1: Hombre, llamaban la ¿cómo es? La caída de los influencers.
0: La caída, qué tontería más gorda, porque no van a caer porque hay una industria alrededor y es imposible que caiga esto tal y como lo entendemos. Pero sí que es verdad que vamos a analizar, porque hay grandes joyas. Una limpieza étnica de influencers.
7: La crítica, entonces, no solo por lo que dicen, sino por lo que algunas empresas los patrocinan, ¿no?, de alguna manera, y dicen cosas que no sienten realmente, siempre que están vendidos.
0: Hombre, algunos sí lo sienten, ¿eh?
7: Están vendidos un poco a esas empresas.
5: ¿Estás comparando ¿no?, los influencers con cualquier político de este país?
0: Ojo, ¿eh? Bueno, ojo ahí, ¿eh?
7: Bueno,
1: Joaquín, vigila. Asesórate a ver si te van a meter en los cuartelillos.
7: Yo creo que los influencers...
0: No, él no, porque como él no puede ir.
1: Ah, no puede, ¿verdad? Es inífugo de eso, ¿no? Inmune.
0: Es inmune.
1: Es inífugo.
5: Inífugo. No me quemo.
0: Paco, por favor.
7: Sí, no, digo que los influencers, yo pienso que se mueven un poco por los seguidores, y a más seguidores, más interés económico. Yo creo que ahí sí que hay una diferencia grande. Sí que ha habido un bajón, ha habido una crítica, porque ya era por fin. Yo tenía que llegar en algún momento, porque si no, era como que tiraban por... decían lo que les daba la gana, y había que poner un punto y que alguien dijera realmente la verdad. De decir, no, esto no es así, que hay detrás de ellos... Y yo pienso que ya era hora.
0: Seguimos.
7: Y además, cuidado,
0: sí.
7: Todos aquellos influencers, y esto lo digo bien claro, que vaya en contra de los derechos humanos, para mí no tiene ningún... porque los hay, ¿eh? Igual
0: claro.
7: Que hay unos que hablan nada más que de personajes más públicos y demás, hay otros que se dedican a contaminar, a decir bulos sin consistencia. Entonces, estas personas no hay que seguirlas.
0: Pero no tienes un poco de miedo. Yo tengo miedo porque también hay un punto aquí en el que creo que nos estamos agilipollando como sociedad. En el sentido de que cada vez veo más personas que no entienden las bromas, no entienden la crítica mordaz.
1: La ironía.
0: La ironía. Y a mí esto me está preocupando mucho porque nos estamos volviendo como muy planos todos. Y eso realmente me preocupa. Es verdad que en ese punto hay quien directamente se pasa cualquier límite por los forros, pero en este sentido sí que es verdad que a veces me aterra mucho comprobar cómo algunas bromas se convierten en realidades. Es decir, alguno que dice alguna cosa y se nota, lo dicen con ironía o con... Mira, justamente, estaba viendo a mí Willy Rex, me da un poco igual, pero hace unos días hizo un vídeo con Zaza el Italiano. No sé si sabéis quién es Zaza el Italiano. Es un tío que se dedica a ir por los barrios más chungos de España y se dedica básicamente a hacer algo que a mí no me gusta, hacer algo como de safari con las personas que viven en esos barrios, ¿vale?
1: Qué terrible.
0: Básicamente, ¿no? Es, voy a ver si me linchan y lo grabo todo, ¿vale?
1: Eso es terrible. Eso se llevó durante un tiempo, que lo hacía la gente.
0: Y entonces el Willy Rex este le propuso, oye, ¿por qué no? Ahora está el Zaza el Italiano haciendo vídeos llevando a otros influencers a estos barrios a ver cómo lo viven. Y el Willy Rex en todo momento... lo pasé muy mal con él porque veías al chaval realmente incómodo, como diciendo, mira, yo he venido aquí pero yo no quiero hacer esto, ni me parece bien, ni me parece interesante. O sea, todo lo hacía un poquito empujado y todo un poco. Entonces, claro, la gente ha empezado a ir a saco contra el chaval, y si veis el vídeo vais a ver claramente que básicamente se había metido en algo que él no controlaba. Y no sé, por eso digo que no entendemos muy bien pues cómo sienten las personas. Esa empatía está desapareciendo un poco y por lo tanto no entendemos muchas cosas. Pero sí que es verdad, vamos a hablar de influencers, sobre todo vamos a sacar punta, vamos a hablar de cosas muy muy muy muy diferentes, muy raras. Esta sección de influencers va a estar tanto en el programa del sábado como el de domingo. Cuando esté Raquel, vamos a provocar que a Raquel le incomoden esas cosas que sacamos, para que Raquel ponga esas caras tan chulas que tanto nos gustan.
1: Sí, está muy bien. ¿Sabes? Sobre todo si luego no haces el clip.
0: ¿Sabes?
7: Y autorregularse, ¿no?
0: Eso, claro. Eso es.
5: Oye, ¿y por qué no nos planteamos crear nuestro propio influencer.
4: Ya tenemos a Jimmy.
7: Ya tenemos uno.
5: No, pero Jimmy tiene su
4: público, ¿no?
1: Ha volado.
5: Tiene su carrera, es otra historia.
1: Ha volado.
5: Yo digo crear un influencer con un Mindundi, por ejemplo, como yo.
4: Ah, vale.
5: Y crear... ¿Cómo?
4: La periferia ha de ser el influencer.
5: Claro,
4: la
5: bueno, claro. Pues oye, bien visto también, sí.
4: Bueno, Manu Titella, si queréis.
5: Si queréis, sería nuestro
4: influencer.
1: Tendría que tener su Insta.
4: Hay que hacer un Insta al muñeco.
5: Ay, oye, por cierto, no sé si lo ibas a decir después o antes. ¿Tenemos a James Syracuse?
4: Sí. Tenemos a James Syracuse, ¿vale?
5: La ilusión de mi vida, conocer a la gran Jinsy.
4: Sí, bueno, la vas a conocer entre comillas, porque no va a ser una sección al uso, sino tenemos un montón de consejos grabados por Jinsy Syracuse que van a funcionar como a separador de secciones. Entonces, lo que va a hacer Jinsy Syracuse es proponerte al principio, porque es como coach emocional y es coach atencional, y va a intentar, te va a dar puntos en función si llegas al minuto 15 del programa, a la media hora, a los 45 o al final.
1: ¿Pero que da puntuación a quién? ¿A los oyentes?
4: A que escucha. Es decir, muy bien, lo has conseguido. Llegado...
1: Como para animar.
5: La traeremos algún día. Esa es la ilusión de mi vida, conocer a Jinsy Syracuse.
4: Jinsy Syracuse. Jinsy Syracuse.
1: Pero pon contento al niño.
7: Me preocupó mucho el año pasado, que es la de comparar, por ejemplo, pues Bad Bunny con el...
4: ¿Ah, sí?
1: Con el Papa, ¿no? ¿Era uno?
7: Con el pito de...
1: Con el Yagán de...
4: O Doraemon. Sí, eso como, sí, sí, sí. Como pasa que hay algunas cosas que encuentro, luego no consigo convertirlo en un continuo, porque es imposible. Hemos metido al final del programa una especie de sección cajón desastre, que es la tontería del día. Y la tontería del día puede haber cualquier cosa. Y con eso ya acabamos. O sea, nos vamos por todo lo alto.
1: ¿Vale?
4: Puede venir lo de Bad Bunny volverá. Porque hemos descubierto que no solo se parece a Tian,
5: si puede ser
4: a otros.
5: Yo quiero hacer una petición respecto a esto. Cuando hables de Bad Bunny, si puede ser que no esté yo.
4: Vale, no te preocupes.
1: Es que
5: me pasa como con Steve Martin.
7: Ah, pero tú no has ido...
1: ¿Tú no has estado en la casita, Joaquín?
7: A la casita...
5: no hay dinero para pagarme para que yo vaya a ese antro de perversión y maldad.
4: Yo la única casita que tengo es la de las barriguitas. La tengo en casa guardada.
1: Ay,
4: es muy chula, ¿eh? Es muy bonita.
1: Muy retro, ¿eh? También.
4: Ahí,
1: yo tengo un montón en casa.
4: Qué bonitas eran las barriguitas.
1: Y...
4: ¿eh? Ay, esos cochecitos. Bueno,
1: Esos tiempos.
4: Bueno, pues nada, vamos a seguir con más cosas y vamos a ver. Ahora, porque este programa es Axia Casco, pero esto es un programa el menos trabajado que hemos hecho en toda la historia.
1: ¿Qué quieres decir?
4: Y entonces, venga, va, que suba Tony otra vez. Y decía, a ver, no subo, pues ahora subí otra vez. ¿Sabes? Raquel se queda todo el rato. Raquel no se va, Raquel se queda aquí conmigo.
1: Porque me da... le tienes que poner una sonda para mear.
4: Vale, que suba Jordi y que suba Tony, venga.
1: Esta musiquilla. Hola, ¿qué tal?
4: Ay, pobre hombre. ¿Qué quiere, Tony?
3: No, que ahora que tengo micro, que quería decir que sobre los influencers que decíamos, una influencia, que tu sección, la que has propuesto del Retroboy, eso es crear contenido súper chulo y ahí te puede. Para mí, eso es una influencer, no alguien que te explica lo que ella pone en el Wikipedia.
4: ¿Sabes qué pasa? Que no se escucha, ¿sabes? Porque está hablando Joaquín ahí a distancia. Las cosas de la radio. Sí, ahora lo digo.
3: Yo traduzco. Joaquín está diciendo que desde que has pedido eso, no para de pensar en cosas y está creando contenido. Eso es ser un influencer.
4: Es un creador de contenido, Joaquín.
3: Creación de contenido.
4: Venía de camino a ver aquí. Por un bloque.
1: Por un descampado.
4: Había un gimnasio. El gimnasio Europa.
3: Gimnasio Europa es.
1: ¿Europa FM?
4: Madre mía, era como el YMCA, ¿sabes? Pero de aquí les amé. Bueno, pues nada, pues la cuestión no es esa. La cuestión es que tenemos a una de las nuevas incorporaciones que no me está asustado, no me extraña. Jordi, ¿qué tal? ¿Cómo estás?
8: Buena tarde. ¿Qué tal?
4: Jordi, claro, el tío viene de triunfarlo.
8: Claro, ganar Eurovisión.
4: Por todo lo alto, de ganar Europeriferia. Entonces él ya
8: ha sido subir...
1: Es que me sonaba, digo, ¿qué me suena? Pero va vestido como más normal, ¿sabes?
8: Ha sido subir al escenario y volver los recuerdos de Vietnam, ¿eh? O sea, ha sido un poco...
4: Una marabunta de sensaciones, ¿sabes?
8: Sí, así, me iba por el camino y pensaba, la última vez que vine aquí, estaba nervioso por si un Uzbekistán me daba sus 12 votos.
4: Y hay que decir que, extrañamente, tenemos otro maestro más en el equipo.
1: Estaba pensando lo mismo, esta mesa, qué derroche de cultura, ¿eh?
4: Es un continuo esto, ¿eh? Es un continuo.
8: Pero porque busco la manera de dejar de serlo.
4: Claro. Y porque estamos tan mal que hay que sacarlo. Claro. Hay que sacarlo.
8: Hay que reírse.
1: ¿Sabes que si vemos a un niño no entra por la puerta, salimos corriendo?
4: Mira, vamos a ver. Ya sabéis que estos días estamos publicando, pues básicamente lo que son una especie de los pericromos, ¿vale? Es como una especie de fichas de los personajes de la periferia.
1: Me ha encantado que llamamos pericromos. ¿No lo has puesto en redes como pericromos?
9: Yo eso no
1: lo
9: quiero, ¿eh? Yo eso no lo quiero.
4: ¿Tú no quieres pericromo?
9: No.
4: Pero sí, el tuyo es como Bulbasaur. O sea, el tuyo cuesta, ¿sabes? ¿Vale? Como dos Pikachus.
9: No.
1: Es brillante, como decíamos cuando era pequeña. Estamos brillantes.
4: Y entonces, claro, lo que hacíamos es, pues, poner una serie de características de cada uno, que a veces es complicado. Y claro, aquí al señor Jordi, pues, no lo conocíamos tanto. Digo, pues, ¿qué ponemos, no? Entonces, claro, él lo que ha hecho...
8: Es que no me gusta a mí hablar de mí mismo... Me parece como...
4: Un poco egocéntrico.
8: Sí, y digo, claro, vas a poner de tres cualidades.
4: Y lo que he hecho es enviárselo a todos sus amigos y sus amigos han contestado.
1: ¿Cómo? Sí, ¿tú se lo has enviado?
4: Pues lo he enviado a él, yo le he dicho. Le he dicho, ¿qué te gusta? Superpoder, frase característica, ¿qué aportas al equipo? Gag con característica, ¿no? Porque lo conocemos.
1: Claro, porque a mí eso no me lo mandaste.
4: No, porque yo ya te conozco. Y ya está. Y lo sabía el Clot, sabe todo de ti. ¿Sabes? Entonces, claro.
8: Como abrirse un perfil de Tinder, pero para venir aquí.
4: Pues, sí.
1: Hostia, cómo mola el paralelismo.
4: Claro, entonces, claro. Y hay cosas que me han flipado mucho, tío, Jordi. O sea, dice, superpoder, ¿vale? No sé qué. Modo Nick Furia. Dice, tiene la capacidad, o al menos la intención, de reunir al equipo, organizarlo y conseguir que todo el mundo se movilice. A veces funciona, a veces no.
8: Es así, soy el típico que intenta quedar cosas mejores para el fútbol, siempre que se pueda,
1: sí.
8: Y hay veces que triunfo y vienen todos a casa, y hay veces que lo veo solo como ayer por la noche. Es ese punto de o arrastro masas o estoy en la absoluta...
1: ¿Pero sola. Lo haces con violencia?
8: No.
1: ¿A qué recurres para
8: la
1: tener
8: pena,
1: esa capacidad?
8: La pena, en plan, poco la casa.
1: Ay, qué
8: plan,
1: bonito, eso me gusta.
8: Recurro a la pena.
1: Arrastrarse es muy periférico.
8: La pena es mi arma, pero a veces funciona, a veces no.
1: La pena es mi arma, por favor. Lo queremos de frase ahí.
8: Apunto,
1: ¿eh? La pena es mi arma.
8: La pena
1: es que me parece maravilloso. Joaquín está hasta coreando esto, desde su asiento.
4: O sea, ¿coleccionas cuervos Pokémon, tío?
8: Colecciono. Es que fue a Japón
1: ¡Uy, otro friki!
4: Pensaba que se los quitabas a los niños en el patio.
8: No, también me hago de la liga y a veces veo alguno que me falta y también me da rabia. Digo, mira el niño ese que tiene a la ninja mal y yo no.
1: Pues dile que lo apruebas, dámelo y te apruebo.
8: Le digo, guarda eso.
1: Claro.
8: Fui a Japón estas vacaciones y es que aquello es 7-Eleven, tienda de cartas. 7-Eleven, tienda de cartas. Pues al final, o engordar o gastarte dinero en cartas.
4: O sea,
8: y me he traído
4: muchas cartas, ¿no?
8: Dinero en cartón. Me he gastado el dinero en cartón.
4: Oye, y eso, o sea, es un día no lo tienes que explicar. No,
8: me traigo el álbum si quieres. Aquí un día hacemos aquí.
1: Eso, como conozco a tanto friki, esto es lo normal.
8: Pero
1: ¿tú sabes el dinero que se invierte en eso?
8: No, ahí en la gente, en el Carrefour, salieron 30 aniversarios. Sí, salió 30 aniversarios. Eso, mi lupa de Instagram es eso.
4: He detectado, o sea, ahora acabo de ver una cosa, porque este verano, hablando con un amigo de una emisora, ¿vale? Está en una emisora muy importante y nos sigue, nos escucha bastante. E incluso a veces reconozco que le damos ideas. Esto ha pasado. Y me decía, y dice, es que... ¿De dónde sacas a esa gente? ¿Sabes? No, es que no lo hacemos. Creo que, o sea, creo que sí. Mira, esto voy a pecar. Sí que creo que tengo un superpoder de encontrar gente bastante friki, en realidad.
1: Pero lo dices en positivo.
4: En positivo, en positivo, porque.
1: No, porque. No, así,
4: es porque el tipo este que trabaja en una cadena de Cadena Ser, ¿vale? Es una de las muchas.
1: Cadena Ser.
4: Es que hace muchos años que nos siguen. En una de las muchas. Que tiene prisa y me dices que cuando buscamos hacen un matinal, cuando buscamos gente no conseguimos eso que tú consigues, es decir, no encontramos esos perfiles. Yo, pues yo qué sé, yo tiro la red y siempre salen frikis, o sea, es como, ¿sabes? O sea, es curioso.
1: Pero podrían contratar,
4: porque
1: no quiero
4: no sabía que a este señor le gustaban los Pokémon, no sabía eso.
8: Soy su Magikarp, ¿eh?
1: Claro, hostia, sí. Hostia, sí.
4: Por favor. Y también corren, ¿no?
8: Eso también te gusta, tío. Corro.
0: Eso ya no nos gusta.
1: Esto es menos de la periferia, ¿no?
8: Padre, un poco, pero soy malo, que eso es muy de...
0: Eso es muy perfecto. Sí, sí.
8: Al final es un poco el no triunfar en nada, no tener la mejor colección de cartas, no ser el más rápido, ¿sabes?
1: Pero ser, fracasar en varios ámbitos.
8: Sí, pero
1: ¿no?
8: Del grupo de amigos intenta ser el mejor, ¿sabes? En plan de. Tienes que buscar el punto de que ser el mejor.
9: Te faltan bailes de salón.
8: Ya. Uf, eso ya es. Eso es el
0: bailo salsa.
8: A la tercera ruptura. Necesito. A la tercera. Necesito tres rupturas para llegar a ese. Sí, desbloquear la bachata. Sí, sí.
0: Bailo bachata. Sí. Desbloquear. La me gusta la frase. La tercera ruptura bloquea la bachata, ¿eh?
1: Es que lo de la bachata es muy fuerte. ¿Sabes que yo a la quinta bachata ya entro en modo de matar a alguien?
0: No me gusta nada. No puedo.
1: Bueno, es como todo. Se escucha mucho seguido de algo, ¿no? Pero porque, ¿qué es lo que te pasa con la bachata? ¿Es alticaria?
0: No sé, no sé. Sí, total. No puedo. O sea, prefiero bailar otra cosa.
1: ¿Son las cinco?
0: O sea, prefiero mil veces la yenka. O sea, la bachata. No puedo, tío.
1: ¿Podemos?
0: No puedo.
1: Pero no entiendo esto.
0: Izquierda, izquierda, derecha, derecha.
1: No, eso sí. Lo que no entiendo este odio a la bachata. Escúchame, está el equipo de Paco, Jimmy y Joaquín, sí, en la primera fila, coreando, izquierda, izquierda, derecha, derecha.
0: Qué muy bonito.
1: Es muy bonito.
0: Oye, antes estábamos comentando que vamos a hacer una sección en la periferia los sábados de peticiones muy random a la alcaldesa, porque se acercan elecciones. Y es que, pues, ya total, por pedir, ¿sabes? O sea, ¿tú hay alguna cosa que se te ocurra, tío? Porque, por ejemplo, hemos pensado... Amigos, vuelvo a repetir, esto es un programa de humor, amigos. Esto es un programa de humor. Hemos dicho, total, hay mucho espacio vacío, tío. O sea, hay bosques... Pues una mierda, ¿para qué quieres eso?
1: Entonces, tú, ¿para qué quieres un bosque, verdad?
0: ¿Para qué quieres un bosque?
8: ¡Edifica! ¡Edifica!
1: Ah, tíralo todo.
8: Ladrillo.
0: O sea, luego quitas eso y pones rascacielos, ¿no?
1: Claro que sí.
8: Pero sale de...
1: Que tire los bosques, dice.
8: Sale de las casitas del GAT.
1: Ah, que Fran también está de acuerdo. Pero Fran...
0: ¿Para qué quieres eso? O sea, alguna petición, tío. Algo, tú corres por las calles y tú ves cosas que hacen falta, ¿sabes?
8: A ver... Sí que es verdad que ahora han dejado el caminito este para cornear, han dejado apañadito. Que
0: ajá, ya chulo.
8: Fui a correr por ahí y pensé, mira, esto ni tan mal.
0: Sí, sí. O sea, que decir, o sea, puedes ir a Cornellá ahora.
8: Pues corriendo. En 10 minutos, si corres rápido, en 8. Pero no sé decirte ¿8? Que después... En 8 minutos, si corres rápido, es que es una recta...
0: Sí, sí, sí.
8: Perfecta, ¿eh? Sí, sí. La alcaldesa ha tirado ahí...
0: Ha ido ahí con su hormigonera, ¿sabes? La
1: alcaldesa, la primera mano.
8: La Luisa.
1: Pero que ha hecho el camino.
0: ¿Sabes? En su camión, ¿sabes? Con la hormigonera, ¿sabes? Con el brazo fuera por la ventana, la Luisa.
1: Escupiendo para afuera.
0: ¡Echa más de eso! ¡Buah, tío!
1: ¡Buah, tío! Es que hubiera molado tanto.
0: Es que...
1: Pero lo hizo en más de 8 minutos, ¿no? Tardó más de 8 minutos.
0: Yo lo veo. Yo pienso, ¿sabes?
1: Pero eso...
0: Haciendo pulsos.
1: ¿La hormigonera?
0: ¿La
1: hormigonera hace eso del
8: ¿La hormigonera? Estaría guapo la alcaldesa un sábado al mes reta a esa gente a pulsos. Estaría guapo.
0: Estaría muy guapo, ¿eh?
8: Que la alcaldesa te reta a pulsos, ¿eh? Y si le ganas, haces el pregón de ese año.
1: ¿Qué ha pasado? Hay revuelo en las gambas.
0: Que gané, ¿sabes? No.
1: Ah, que lleva a Pedro Sánchez en la guantera, en la...
0: Molaría mucho, tío. Molaría mucho, ¿sabes? O sea, que ahora vienen las elecciones, ¿no? ¿Para qué votar? ¿A pulsos, tío?
8: ¿Pulso? O un concurso de tirar hueso a aceituna, a ver qué tira más lejos.
1: Hostia, eso es súper guapo.
8: Eso se puede hacer.
1: Yo quiero probarlo un día, de verdad te lo digo, ¿eh?
8: Se puede hacer aquí, ¿eh?
1: Lo de los huesos de aceituna, la competición de lanzarlo con la boca, si escupirlo, quiero probarlo.
0: Oye, podemos proponerlo de la periferia, podemos...
1: Por favor, vamos a hacerlo un día.
0: Sí, sí.
1: Un texto de tirar los huesos de aceituna. ¿Cómo? ¿Te está Joaquín interpelando? Piñosa, Sirera.
8: Son más de aquí.
0: Sí, porque...
1: No, la Sirera, la San Boy, no es...
0: Espera, Tony, que está pobre hombre que ahora no sabe dónde...
1: Es que se ha dormido.
0: Normal.
1: Suerte que se ha ido el cámara.
9: No, estoy aquí.
0: Estamos diciendo de hacer...
1: Está subiendo la foto de antes.
0: De hacer concursos de huesos de aceitunas y eso. Eso a ti...
9: Hubo un político que lo...
1: Sí, uno de Murcia, ¿no?
9: Uno de Murcia.
1: Creo que era de Murcia.
9: Era campeón de...
1: Del lanzamiento de huesos de...
9: Era del Partido Popular o de Vox, uno de que había...
0: Sí, seguro.
1: Creo que sí.
9: O de Vox o del Partido Popular, sí. Que era era el currículum...
1: Pero era un crack, más el lanzamiento este...
0: O sea, era lo suyo eso, ¿eh?
9: La etiqueta en Isles Mono.
1: La política.
9: De lanzamiento de... No, era aquel el que iba con Pablo Casado, era...
4: Con Pablo Casado.
9: Sí,
4: tío.
9: Aquel que... Qué terrible, sí, todo. Era la mano derecha Pablo Casado que cuando lo echaron... Sí, sí, ese.
4: Bueno, no sé quién es, pero me da igual. El de hueso. O sea, ¿tú lo harías, Tony? No. ¿Tú te ves?
9: No.
4: ¿Algún concurso de estos de, yo qué sé, el de los quesos ese de Inglaterra, tío?
8: En San Ramón.
4: En San Ramón.
8: Es que se van a hacer cosas. Es que San Boy tiene que ser en el mapa.
4: Tiras quesos, ¿sabes? Tiras quesos. O sea, la cosa más empinada de San Boy.
9: Pues cachofazos, ¿no? Ya que estamos aquí.
8: Pero tienes que tirar algo típico, una alcachofa.
4: O la cruda cancartro, ¿sabes? Desde abajo. O sea, tú tiras una alcachofa y todo el mundo se tira detrás.
1: Pero eso es como lo de los quesos. Es que desconectado, perdón.
4: No, pasa nada.
9: ¿Te habéis soñado nunca en. Aquí, que son todos de San Boy. ¿Nunca habéis soñado que había una tirolina desde San Ramón hasta el
4: metro? Muchas veces. Muchas veces. Y lo he soñado porque hay una torre de alta tensión.
9: Lo he soñado más de una vez.
4: Una torre de alta tensión que hace justamente
9: correcto,
4: eso.
9: Correcto, correcto.
4: Y yo pensaba, guau, si yo me colocara ahí con una tirolina, ¿sabes?
1: Pero sí, lo habéis soñado, pero eso de comer fuerte de puente.
9: Cuando bajábamos de la más verdura había algún listo. Mi hermano se ha tirado por ahí, que era mentira.
4: Era mentira, pero lo decían, ¿sabes?
8: Se le puede proponer a Lluïsa y que sea ella que lo inaugure.
4: Un telesilla.
1: Que se tire Lluïsa por la tirolina.
9: Sí, en el año 83, cuando la gran nevada.
4: ¿Pera?
9: Se pedía un telesilla. Después de los churros.
4: ¿Eso es verdad o es mentira?
9: La gente lo pedía.
4: ¿Se llegó a pedir un telesilla?
9: Bueno, en aquel día, porque nevó, había 4 centímetros, estábamos todos en la montañeta ahí delante.
1: ¿Cómo un telesilla? Espérate.
9: Tirándonos con los plásticos, sí, nos flipamos durante 2 días.
1: ¿Para subir a San Ramón? ¿Un telesilla?
9: Nos flipamos durante 3 días, entonces la gente empezó al Xavi de Bos, alcalde de aquel momento, a pedir un telesilla para el año siguiente.
4: Un telesilla.
1: Pero eso es de seguir muy borracho, ¿eh?
9: Bueno, pero eran niños, cosas eran divertidas niños que pasaban en este pueblo.
1: Es que Carlas ha acabado de venir.
4: Carlas flipará, sí, cuando...
1: Me encanta la camiseta que lleva Carlas. Sí, mira que no me gusta la ratafía, pero la camiseta sí.
4: Ratafía. Son 5 ratafías.
1: Son 5, ¿eh?
9: Sí. 5 litros por ahí.
4: Si lo dices 5 veces delante de un espejo...
1: Se te aparece.
4: Cuidado, ¿eh? Cuidado que se te aparece, ¿eh? Oye, pues no sabía esto de la... Qué chulo, tío.
9: Que no, pero que eso era una petición de...
4: Que me da igual, pero que me hace ilusión. O sea, quiero que sea de verdad.
9: Que
4: o sea,
9: se no allí... Pues todo flipado.
4: ¿Y una escalera mecánica para subir a San Ramón? ¿Sale del tirón? ¿Qué tal?
9: Oye, en Orense.
1: Desde la COPE.
9: ¿Mecánicas en las calles? O sea, como
1: desde la COPE.
8: La Montevideo. Es para ponerle una escalera mecánica.
1: Sí, ¿eh?
8: Eso lo he subido yo a las 2 de la mañana.
4: A Montevideo.
8: Eso he subido yo, he llegado chorreando ahí arriba en verano, ¿eh?
9: Esa. De la mañana. Mal, ¿eh? También cada vez me cuesta más.
1: Claro. ¿A 2 de la mañana para qué?
4: No, pero en la Montevideo sí que se puede hacer un concurso de aquellos de cochecitos de estos con ruedas para abajo, ¿eh?
1: Sí, ¿eh? Da miedito, ¿eh?
4: Vamos a proponerlo, ¿eh?
9: En Torrellas lo hacen, creo.
4: Cosas que no molen, pero vamos a proponerlo. Cosas que no se pueden hacer,
1: pero
4: vamos.
1: Que sean graciosas, que tengan un giro.
4: No, hace años, hay que decir, cuando éramos el Momento Inútil, sí que lanzamos una iniciativa que llegó a tener cierta adhesión, pero al final, como somos así, que nos ponemos muy fuerte y luego no hacemos las cosas, que era cambiarle nos dimos cuenta que algunas calles de la zona industrial de San Boy tenían nombres muy, muy de mierda. Yo qué sé, calle Carrer Dalmarbra. Y entonces lo que dijimos, joder, ponle algo chulo. Y entonces hicimos una propuesta que la metimos por registro de ayuntamiento.
1: Hostia, cole.
4: Que era cambiarle la calle por calle Super Mario Bros.
1: ¿La del mármol?
4: Sí.
1: ¿Super Mario Bros?
4: Y claro, se lo tomaron en serio y tope mal, ¿sabes?
1: A Carlas le ha hecho mucha gracia eso, ¿eh? Es que...
4: No sé qué se puede tomar mal a Super Mario Bros. ¿Por qué? ¿Porque tiene bigotillo? ¿Porque es italiano? ¿Qué pasa con ese señor? No pasa nada, ¿sabes? Pues,
1: racistas de
4: Nintendo.
8: Ahora tiraré intenso, pero en el cole hicimos un proyecto que analizamos...
4: Por favor.
8: Yo voy de...
1: También proponiendo calles.
8: No, pero hicimos un proyecto de analizar las calles de San Boy.
1: ¿Qué perra que tenéis con las calles?
8: Y la verdad que todos los nombres eran hombres. Eran hombres.
4: Eran señores.
8: Y solo había una mujer y era viuda Vives. Y era en plan de...
4: ¿La única mujer es viuda Vives?
8: Era la única, y dices, coño.
1: ¿Cómo?
8: Sí, el único nombre de hasta...
4: Hace poco.
8: Ahora está la Plaza Mercer Rodoreda, ¿no? También, pero que hasta...
4: Bueno, tampoco era
1: muy fe.
4: Tampoco era como para reírse, ¿sabes? O sea... ¿Sabes? No es una señora que tú digas, guau, qué ilusión me hace vivir en la calle Mercer Rodoreda. O sea,
8: mejor Mario Bros.
4: Mejor.
1: Princesa Peach.
4: Princesa
1: Peach.
8: Hay una calle más de gracia que está aquí al lado, que es Carrer de la Palla, ¿no?
1: Ah, sí, Carrer de la Palla.
8: ¿Qué dices?
4: ¿Qué mola?
1: Pero que mi madre, cuando habla de esta calle, lo hace, claro, ella sin el doble sentido, yo así.
9: Carmen de Mairena y Britney Spears.
4: Por favor, sí, ya.
0: No, pues hacer una lista, es decir, iros preparando para las próximas semanas, ir buscando en las calles absurdas de San Boy que vamos a hacer un megaproyecto. Uf. Vamos a enviárselo a Carcelena, a ver qué le parece.
8: Peores calles.
9: Cambiar los árboles, las calles de los árboles y estas cosas, o de ciudades, o cosas así. Y...
0: Claro. No, tienes ahí eucaliptos en Marianao.
1: Dabra, sí.
9: En vez de Abra, pues Winnie Houston.
0: Winnie Houston, calle Winnie Houston. ¿Sabes? Carré, ¿sabes? Samantha Fox, Michael Jackson, ¿sabes? Avenida Michael Jackson.
1: ¿Sabes? Aquí cada uno va a repasar para lo suyo, ¿eh?
0: Vivo en la rue.
1: En
0: la rue Liam Gallagher, ¿sabes?
1: Laura Pausini. Plaza Laura Pausini, propone Joaquín. No está mal tirado, ¿eh?
9: Los Antolines, muy bien.
1: Calle Los Antolines.
9: Yo por esa votaría, ¿eh?
0: Calle Los Antolines.
1: Y total, la Plaza Calvo Sotelo, que vuelve a llamarse Calvo Sotelo. Todo el mundo la llama así.
0: No,
1: es que
0: no.
1: Mira,
0: Carlas.
1: Es que es
9: lo más. Dejemos como está.
1: Plaza La Calvo.
9: La Plaza del Calvo, eso sí, si quieres.
1: La Plaza del Calvo.
0: O sea, también me gusta.
1: Uy, este...
8: Pero ¿no pensáis que serían el anti-glamour? O sea, quedar en el Camp Bravo de la calle Winnie Houston. O sea quedamos... No
1: sería un sueño.
8: Quedas en Wallapop y dices, hemos quedado en el Lidl de la avenida Michael Jackson. Y es un polígono. Un polígono.
9: Pues ya en el Simago de Carmen de Mairena ya sería...
0: No, pero la avenida... O sea, ¿sabéis que ahora se están poniendo muy de moda? Ahora voy a decir una maldad muy gorda, da igual, como nadie me escucha.
1: ¿Más?
0: ¿Tú sabes los bloques de piso estos nuevos?
8: ¿Qué es Cebra?
0: Ah, pues ahí es la calle Michael Jackson. Ahí es la calle Michael. Porque no son ni blancos ni negros esos pisos. Hostia, bueno, pues la
1: verdad, mira que lo estaba viendo venir. Digo, es una bola de nieve, no lo ocupará.
8: ¿Qué nombre le pondrías al de al lado que tiene los balconcitos de colores, eh?
9: Le podríamos dar otra una vuelta más a
1: Parchís.
10: Se me muero.
9: Podríamos poner el Michael Jackson, el Robocop, el Cruzadito. Calle, ¿dónde vives? Pues vivo en Michael Jackson con Cruzadito. Cruzadito con Robocop.
1: Los Santolines del Cruzadito.
9: La calle Breaking Dance, que sería... Estaría sí.
1: Los Santolines del Cruzadito.
0: Lo que pasa es que...
1: Grandes héroes de San Boy, dice aquí en...
0: El explotado, sí. Explotado,
1: el, hostia, el nube y el explotado.
9: Está en el altavoz.
1: Orgullo de la COPE.
0: No, pero... No, pero...
9: En el altavoz.
0: Sí, uno de ellos, sí.
1: Honor.
0: Pero eso que dice de nube y el explotado, tiene que ser más bonito. Tiene que ser dos calles paralelas que discurran a la vez.
1: Mira...
0: A ver, dice que se ha ido la pinza.
1: Menos mal que te ha parado, Joaquín.
0: Pues sí, yo no tengo ningún problema. Al Nube es el que podemos entrevistar.
1: Con una ouija.
0: El otro problema no está. Sí, pero Alfari es otro rollo. Alfari lo hicimos con IA. Pero bueno.
1: La IA.
0: El año pasado sí, devolvimos a la vida Alfari con IA. Bueno, pues sí. Pues nada, ya ha visto Jordi dónde se ha metido. Me decía, ¿yo qué voy a hacer? No, pues esto.
1: Y no ha salido corriendo.
0: No sé, bueno.
1: De momento.
0: Y eso que corre, sabe correr.
1: ¿Sí?
0: Sabe correr.
1: En 8 minutos llega al
0: sexto. Venga, vamos con el siguiente.
9: ¿No le van a echar, no, de que al niño Irra después de hoy?
0: ¿Eh?
9: Después de este programa.
0: Si no te han echado ya con lo que decimos a veces... No creo que te echen ahora. Mira, ahora van a subir, a ver si me entero. O sea, bueno, falta Carlas, ¿no? Falta Carlas, pero bueno, a ver, voy a buscar. Estoy ahora entrando en la periferia. Y aquí tengo el tramo final, ¿eh? Ahora en un rato vendrá Cristina de la Buctiga, que es la que acabará. Pero que esté de aquí arriba. Va a estar Carlas, va a estar Fran y va a estar Paco. Venga, va. Ahora sí.

0: Bueno, pues ya estáis viendo que el programa de esta temporada va a dar bastante de sí. Nos estamos guardando un montón de cosas que no podemos explicar, porque van a pasar cosas, ya tenemos cosas preparadas, sorpresas, el Europeriferia, que estamos trabajando para que vuelva, en un lugar, si puede ser, pues con muchas más cosas, no digo que más amplio, posiblemente sea aquí, pero probablemente mucha más preparación, mucho más de todo y mucho más personas, porque desde que hicimos Europeriferia el año pasado, deciros que hemos tenido a día de hoy pues unas 50 demandas de personas que quieren venir a participar. O sea que la cosa...
1: Y además que fue un éxito rotundo.
0: Fue muy divertido.
1: No solamente de público, sino de gente entregada.
0: De cariño.
1: Nos lo pasamos muy bien y creo que nos sorprendió a nosotros mismos. Y creo que para la próxima edición, pues como dices tú, prepararlo con tiempo, un gran show. Hicimos un gran show.
0: Sí.
1: Que ya lo hacemos normalmente cuando estamos en la emisora, en la radio, pero aquí en Calniño pienso que tiene algo especial. Y
0: Calniño tiene un color especial.
1: Sí, como Sevilla.
0: Sí.
2: Lo mismo.
0: Carla, ¿qué tal? ¿Cómo estás?
3: Muy bien, seguro.
0: Mira, agafa el micro así.
3: ¿Sí?
0: ¿Ahora?
3: Así,
0: que sí. Es como, es como a que estas cosas cansarán, es un micro de proximidad.
2: Sí, sí, molt bé.
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0: vamos a decir una propuesta de la periferia, pero que por temas personales no va a comenzar hasta de aquí un poquito.
2: Sí, no,
0: Claro, vamos a explicar un tema. Vamos a tener versión periferia, un Tiny Desk de la periferia. ¿Vale? Vamos.
2: ¿Un cuál?
0: Un Tiny Desk. ¿Qué es un Tiny Desk? Buscarlo en internet, chicos. Es un concierto que se hace en un lugar que no está hecho para hacer conciertos. Entonces vamos a buscar, de hecho ya tenemos algunos locales que nos van a dejar hacer conciertos únicamente para la periferia, los vamos a grabar y vamos a ponerlos en nuestro programa para que los escuchéis y los vamos a tener en vídeo para que también podáis verlo.
2: Esto es, qué guay, una buena iniciativa.
0: Sí, ¿no? por ejemplo, una hamburguesería muy conocida que no podemos decir con un grupo de surf dentro, puede pasar.
2: Ostras.
0: Puede pasar. Una mercería que está a punto de cerrar.

0: hacen conciertos. Solo lo de la celebración del día de San Ramón, no, de la Puyada.
1: Porque sale San Ramón por la puerta. ¿Qué estáis haciendo? ¿Qué estáis haciendo?
2: O la Virgen.
0: ¡Fuera de aquí!
1: Sale el señor Nonato. ¿Qué estáis haciendo?
0: ¡Fuera de aquí!
2: No, pero sí que es verdad que esto de los Tiny Desk, aparte de que está muy de moda y con grandes grupos y gente muy famosa, hablo de, yo qué sé, desde John Fogerty a Bad Bunny incluso, ¿no?
0: Los Beatles en la terraza.
2: Aquel fue el primer Tiny Desk que se hizo, ¿no?
0: Claro.
2: Pero sí que sé que es verdad que está muy de moda y hay muchos sitios emblemáticos y lo que decíamos, en San Boi tenemos grupos muy buenos.
1: Pero muchos. Es una auténtica locura. Y la verdad que vamos a...
3: Yo aprovechando
1: por favor.
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0: Sí, però Carlos, per exemple, Maselleres, que és un espai... masivo, se reserva para otras cosas de San Boi, que no digo que no, pero para actos que musicales fuera de lo que es la Feria de la Purísima y la Festa Mayor, no hay alguna obra de teatro, que sí que es cierto, pero está más enfocada a lo de San Boi, que está muy bien, pero nos falta ese espacio que siempre se ha reivindicado, como tienen el Atrium de Viladecans o el de Cornellà.
2: Paco, lo hay.
0: ¿Cuál?
2: Acordémonos del Ateneo Familiar, ¿cómo está?
0: Ah, bueno, el Ateneo Familiar sí es...
2: El Ateneo Familiar tiene un salón rosa y una sala de conciertos.
0: Sí, podría
3: volver también.
0: Lo era, sí. Es
2: bueno,
0: cierto.
2: Lo era y puede volver.
0: Podría volver, sí. Falta, no sé, ahí no sé, nunca he sabido qué es lo que pasa, pero sí que es cierto que lo hubo y, bueno, si analizamos cosas del pasado, por aquí han pasado mucha gente importante, desde todos los pioneros de los años 60 a todos, músicos. Yo he visto a Lluïa, que he visto a Serra.
2: Y donde han actuado muchas de esas personas de los años 60 y 70, el Ateneo San Boià, que ya no existe, pero están los jardines del Ateneo San Boià, y
0: que
2: eso
0: también
2: se puede aprovechar también.
0: Sí.
3: Bueno, también... 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
1: Bueno, pues també tendremos en la periferia nuestras secciones habituales de libros, que en un ratito vendrá Cristina de la Buctiga para hablarnos un poco. Tendremos otro tipo de secciones. Vuelve Iván Herrador, nos va a hablar de temas LGTBI, de temas importantes y temas interesantes, y va a intentar un poco sacarnos de esa dualidad actual. Es decir, parece que hay ciertos temas que se identifican con lo woke, pero no tiene por qué. Es decir, se identifica por lo woke básicamente para que no hablemos de ciertas cosas. Y Iván, en una sección especial que va a hacer algunos sábados, nos va a ayudar a remover esas conciencias y a remover esas cosas, ¿no? Creo que es súper interesante por su parte. Y bueno, pues vamos a tener un montonazo de cosas. Vendrá Bob, hará sus voces cuando pueda y cuando le dejemos, y vamos a intentar que sea todo pues lo más amable posible. Nos están preguntando, alguna persona nos ha preguntado por la mamatina. Bueno, tenemos que hablar con ellos, no sabemos qué haremos con ellos o no este año, si haremos concurso de Whitney Houston o no, no lo sabemos tampoco. Probablemente haremos alguna otra cosa. Tendremos sección de autoayuda, ¿eh? Tendremos una persona del equipo, una de las novedades, que nos va a ayudar en ello. Es psicóloga y nos va a ayudar en pequeños temas, semana tras semana, en hablar de aquellas cositas.

0: que hay que hablarlas. Eso sí, siempre bajo la perspectiva del humor, bajo la perspectiva de buen rollo y sin ningún problema para decirlo todo y para hablar de todo y de todos. Y bueno, pues la verdad que vamos a tener un montonazo de cosas. Y no sé. Carlas, ¿alguna cosa que tú quieras decir del programa? ¿Alguna idea? Lanza lo que quieras, explícate. Ostras. A que tú vulguis, fes... 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
2: 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pienso que podemos provocar esa iniciativa y descubrir espacios y poner el grupo. A mí me parece genial, ya sabes lo que me importa la música y creo y lo que me importa la gente de San Boy y creo que es una iniciativa de Israel que bueno,
0: yo no sé es que si canta. Yo no sé si va a conseguir en Carles, pero un dels meus somnis és que la Rauxa faci alguna d'aquestes. 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
2: un gran disco,
1: però,
2: disco.
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2: Sí.
0: Bueno, Fran, no sé.
2: Allí hay manos levantadas.
3: Ay, hay el público que quiere decir algo.
0: Ah, mira, bueno, yo qué sé, que se acerque. Mira, Carles agafa aquel micro. Sí, bueno, prueba, sí, vamos a ver si...
3: ¿Probando? Sí, ¿probando?
0: Sí.
3: ¿Probando?
0: Sí, cuidado, cuidado que... Acercaos. A ver, Raquel, desde el público, por favor.
4: Hola, ¿no se me oye?
0: Sí,
4: hola.
0: Sí.
4: No, que la idea es de Joaquín, ¿eh?
0: Ah.
4: De que en un concierto en la Torre de la Cope, así en la...
0: ¿En la Torre de la Cope?
4: La torre, el edificio ese tan alto... Arriba, como si fueran los Beatles.
0: Sí, o sea, claro.
4: No conocemos el grupo.
3: Y que venga la poli a charos.
4: Intentamos
3: y que venga la poli a charos, como a los Beatles.
0: Molaría mucho, tío.
4: Con lo alto que está, se cansan. No
0: sí, tú sabes que hay dos edificios en el... En el
3: Skyline de San Boy.
0: Skyline de San Boy, gracias, Fran. Hay dos edificios. Hay uno que está en la Rambla.
3: Al principio.
0: Y uno casi muy parecido, que está en la Cope, que es donde estaba el médico antes.
4: Estaba el ambulatorio, hasta hace dos días.
3: Y debajo estaba el cine de la Cope.
0: Vale, pues ese edificio arriba, el todo, dices.
4: Arriba del todo... En la terraza arriba, como si fueran los Beatles. Pero, la verdad que es altísimo.
0: ¿Pero tú has subido ahí?
4: Hasta arriba no.
0: ¡Oh!
4: Me canso.
0: Eso. ¿Vale? ¿Y qué grupo sería? O sea, eso puede ser interesante, ¿eh?
4: Los Beatles ya no puede ser.
0: Los Beatles no puede ser. Está mal. Oasis puede venir.
4: Oasis.
1: Vinguin a Barcelona que si se enrollan, vinguin aquí y fallen un bolillo.
4: Carles, ¿tú no tens un grup?
0: Sí, sí, a ver si
1: ya
0: le entiendo.
1: Ya, pero...
4: Pero la Cope...
1: La Cope...
4: Us va bé.
1: Muy es muy alto, eso es tocar muy alto.
4: No, pero te subimos...
1: Pero, por ejemplo...
0: Es que es de límit.
1: No sé qué de los verbenas, que está bien.
2: Eva
0: y los verbenas.
4: Eva y los verbenas en la Cope.
0: Me gusta,
4: veo,
3: Bueno, este verano estuvieron en Cancarreras, en la fiesta de Cancarreras, y lo petaron. Eso,
4: pero no puedes...
0: Luego, otro de los objetivos...
1: En la terraza del casal de María, de la Cope también quería...
0: No, pero me gusta...
4: No, lo mates,
0: me gusta eso de ahí
3: incluso
0: arriba.
3: En alguno de los mercados, los sábados, que estén en gente, en el mercado aquí de la Montañeta, dentro.
4: También. En el mercado de la Cope.
0: En el mercado de la Cope.
4: En el de la Cope, ¿no? Que, mira, los sábados por la mañana, ostras, que tenéis directo.
3: En los cines hay un bar que tiene un escenario también. Ahí
1: sí,
3: también.
1: Se me ha ocurrido una cosa, una
0: sí,
1: idea.
0: Sí, diga, sí. Diga.
1: El mercado de la Cope, de la Torre de la Vila,
2: está tancat.
1: Sí. Vale.
0: Mercat,
1: jo proposaria de fer locals d'assaig de grups musicals de Sant Boi, que no n'hi han.
0: Buena idea.
1: No n'hi han.
0: Oye, ya esto se está empezando a parecer a un partido político periférico. Ya no, digo nada, ¿sabes?
1: No, son propuestas.
3: Parece un pleno esto, ¿eh?
0: Vota periferia, ¿sabes?
1: No, pero es una propuesta interesante.
3: Es con cuidado.
1: Es un espai que ara... el mercat aquell municipal,
3: que nos quedamos sin churros.
5: Sí. Uno, dos acabamos, ¿eh?
0: Sí, algunos sí, ¿sabes?
1: ¿Qué vais a hacer? ¿Un partido pues político?
3: ¿Quién iría a los plenos?
0: ¿Algún
3: regidor? De la periferia.
0: ¿Sabes? Ahí diríamos todo, diríamos, pues queremos nuestra calle de Mario Bros, ¿sabes?
3: Hostia, podemos poner de regidor a Yasin.
0: Ya.
3: Van a estar diciéndole bro a todo el mundo. Estaría buenísimo.
2: Gracias, bro.
3: Gracias, bro.
4: Pero
3: pero vamos a ver, bro.
4: ¿Estamos a tiempo?
0: Sí. Has puesto un de esto de electores, ¿no?
1: Sí.
4: Vota a la periferia, vota al fracaso.
0: o sea,
4: no está bien nada, pero.
0: Ya sabemos que lo haremos mal. ¿Sabes?
3: Bro.
4: Vamos con la verdad por delante.
3: Imaginaos esos carteles electorales con el Yasin y en grande abajo el bro.
5: Pero lo
3: que grandioso.
5: Los plenos serían divertidos.
3: Hombre.
0: Sí.
5: Plenos serían, vamos, la gente vendría al pleno nomás que por ver.
3: Sí.
2: No, normalmente.
3: Se pueden ver por YouTube.
0: Sería un poco chungo porque sería PP, ¿sabes? Partido periférico. Pero
3: tendríamos, bueno. tendríamos que hacer como Oasis, enviar un código para quien quiera venir al pleno, a quien le toque y tal.
5: Puedes hacer PPS, Partido Periférico Samboyano.
0: Samboyano, PPS, ¿verdad?
5: PPS.
3: El PPS. Mola mucho.
6: Pues estaría guay, yo creo.
0: Sí, ¿no?
6: Creo que os votarían bastante.
0: Lo petaríamos bastante. O sea, hombre, ha habido algún humorista, ¿no? Que se ha presentado en Italia.
1: Sí, Italia, el
3: tío. Escucha,
2: la Chicholina.
0: ¡Oh, la Chicholina!
3: Si Chiquilicuatre llegó a Eurovisión, en este mundo todo es posible.
2: Bueno, es Jesús Gil, Ruiz Mateo. Bueno,
1: el presidente de Ucrania era un humorista.
0: Sí, o sea, es que era el presidente de Ucrania.
2: Ronald Reagan.
0: Pobre hombre, ¿eh? Pero el presidente de Ucrania es como, para que os hagáis una idea, yo leía su biografía, y es como si José Mota se presentara a unas elecciones.
2: Sí, es exacto. El ejemplo es igual, ¿eh? Es como José Mota.
0: O sea, de repente se presenta.
1: Bueno, el mazón van a
0: ¿El mazón?
1: A un festival de cançó, sí, com es deia, sí. Aquell de Benidorm.
2: Sí.
1: Es va presentar, sí.
0: José Bota o Félix el Gato, ¿sabes? Se presentan ahí a unas elecciones, ¿eh?
2: No, era el que es va presentar...
1: Sí.
3: ¿Toni Cantó?
2: No.
0: Ah, sí, el... Sí.
2: Humorista de...
1: El frutero.
0: El frutero no era, ¿no?
1: No,
0: que no era frutero, que no me
1: de la serie que de los siete vidas.
0: Exacto. No me invadáis la mente. No, porque yo sé lo que dice Tony.
2: Yo
0: era
2: también.
0: El que salía en el informal.
2: Sí.
0: En el informal. Feliz Hugo, gracias, Raquel.
2: Bien.
0: menos mal que por Santander. Sí, no. Partido periférico, ¿sabes?
3: El PPS.
0: El PPS. ¿Sabes?
3: El PPS. Así, despectivo, el PPS.
0: El PPS. El Partido Partidario del Descanso Diario. Me mola un montón. A ver, Cristina Buctiga, te esté más parada. A ver si ve a Cristina para acá.
3: Ahí sí que podríamos cambiar los nombres de las calles y hacer referencia a cosas samboyanas de toda la vida. Los antolines, como dice Paco.
0: o no cosas samboyanas. A mí lo que me da miedo de la... Lo digo en broma, amigos. Lo que me da miedo de la democracia es que cuando dejas escoger a la gente, sale lo que sale. Es decir, tú probablemente... Yo esto lo he vivido en algún sitio que hemos preguntado nombres para no sé qué. Recuerdo un lugar que no puedo hablar que decía, vamos a cambiar el nombre al cole. Y entonces... Recuerdo lo que salió en las papeletas. Lo recuerdo perfectamente.
3: Dilo.
0: Lo recuerdo. O sea, y recuerdo cómo, a lo mejor, se hizo así algún tipo de estrategia electoral para que no salieran ciertas cosas. Porque si hubiera sido por los votos reales, ¿vale? Si no hubiera sido por el control de la votación, el cole que no puedo hablar se llamaría Escuela Malú. O sea, Malú era lo más votado. O sea, ¿cómo le llamábamos al cole? Malú. Y en segundo lugar, Melendi. Entonces, claro, era muy complicado, ¿sabes? Muy complicado. ¿Cómo le queremos llamar a esta escuela? Y yo, Escuela Malú, ¿sabes?
1: O sea, Melendi, referente pedagógico.
0: O sea, cuidado sí, con, amigos, respeto, con la democracia pura, ¿eh? Cuidado.
2: No, pero en Can Blancs tenemos el Carré Camarón.
0: Pero eso está bien.
2: En la Plaza no. Lola Flores. O sea, sí que tenemos... cositas.
3: Bueno, escucha, Leganés le pusieron una calle a CDC, no pasa nada.
2: Que sí. Pero... Y que cada día le quitaban la placa.
3: Exacto.
0: Oye, un aplauso y mira a la Cristina, que ya ve. Venga, seguimos. Vais a sacarla.

0: Hemos visto ahí, ¿sabes? A Fran Saltimbanqui, ¿sabes? Ahí Fran saltando de para abajo, saltando para abajo ahí, de, ¿sabes? Para abajo el escenario. Cuidado que las rodillas están ahí, ya no son lo mismo, Fran, no son lo mismo. Bueno, va, para acabar, para que la estaba más paran, pues ya sabeu que aquest es un programa una mica espacial, es un programa d'inici, un programa en què simplement expliquem, parlem una mica, ens ha servit una mica de tarep a grup i també de fàbrica d'idees, perquè segurament de tot el que hem parlat avui aniran sortint coses en els propers mesos. 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
0: Les coses no surten soles. O sigui, no. Tu no te haces listo d'un dia pa otro.
1: No, jo crec que no.
0: No és tan fàcil.
1: No, creo que hay que echarle ganas.
0: Que echarle horas, ¿no?
1: Y ganas, sobre todo ganas.
0: Oye, ¿qué tal la botiga? 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
1: Sí, l'agost va ser un mes de parar.
0: Una mierda de mes.
1: Lo has dicho tú.
0: Una mierda de mes.
1: Lo has dicho tú.
0: Para los amigos autónomos, claro.
1: Sí, y septiembre, pues eso, como dices, hem tornat poc a poc. 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
0: Bueno, está muy bien, hay que decir, para quien no lo sepa, me extraña, que tenemos una calle muy literaria, porque era nuestra calle de la biblioteca de siempre, que la biblioteca dejó de existir, pero algo se quedó en el ambiente, que unos años después llegó la Buctiga y ocupó ese lugar.
1: Sí.
0: Yo, claro.
1: Sí, esto fue muy casual, pero creo que ha sido bastante ideal.
0: Nada es casualidad, ¿eh? Tú lo sabes esto, ¿eh?
1: Yo no buscaba ese local, ¿eh? Y fíjate que, pum, llegó a mí, vino a mí.
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0: Libros de cantos pintados.
1: Libros de cantos pintados, me están llegando un montón, Raquel, tienes que venir, ¿eh? Es que
2: parece que solo lea eso, ¿eh?
0: No, pero
1: son chulos.
0: Es muy entrañable. El otro día estaba en el Corte Inglés. No, pero bonito que se acuerde tanto de ti.
1: Sí, sí.
0: El otro día estaba en el Corte Inglés con una persona que vive conmigo y estábamos así y esa persona dice, mira, los libros que le gustan a Raquel. Y eran un montón de libros con gatos pintados.
1: Ya. Yeah.
0: Bueno, está chulo, sí. Que seas un referente. Eso es ser influencer.
1: Bien, sí, sí.
0: Claro, claro.
1: No, la verdad es que estos libros que además ahora tienen una tendencia, ¿no? Están en tendencia, podemos decir. Los libros de fantasía que cuidan mucho la edición especial con los cantos pintados. Y no solo las historias enganchan, sino que es que además el libro es súper bonito.
0: Son chulos.
1: Sí,
0: son chulos.
1: Sí.
0: Mira, ya que estoy, te pregunto, ¿has leído alguno este verano? ¿Te ha dado tiempo, Raquel?
2: Sí, he ido leyendo. Siempre estoy leyendo algo. Ahora mismo me estoy leyendo Amanecer en la cosecha, que es un libro que salió el año pasado de la saga Los Juegos del Hambre, que es mi imperio romano. Sabes que todo el mundo tiene su imperio romano, que le llaman, que es como algo tuyo sagrado. Pues para mí, la trilogía de Los Juegos del Hambre
0: está muy bien.
2: Pues marcó parte de mi muy juventud. Sí. Y bueno, hace pocos años anteriormente salió la secuela de Balada, de que bueno, explicaba un personaje principal, explicaba como el pasado, como la precuela, ¿no? Y ahora con Amanecer en la cosecha nos vamos a 24 años antes del inicio de la trilogía, donde el mentor de Katniss, que es la protagonista de la trilogía de los Juegos del Hambre, él también había estado en esos juegos, que había ganado, no es ningún spoiler, porque lo conocemos todos. Entonces participa 24 años antes que Katniss y nos explica qué pasó con él, ¿no? Sí que es verdad que la trilogía original ya El final lo sabes, cómo va a acabar, porque él, siendo mentor de Candice, es un alcohólico, pobre hombre, atormentado de su pasado y de todo lo que pasó en esos juegos y las consecuencias. Pero ahora como que vamos a entrar en el pasado, conoceremos a familiares de esos personajes de la trilogía original y un poco el inicio de la rebelión de esa trilogía.
0: Qué chulo. Oye, pues no sabía que... Yo me quedé con la trilogía original, ¿sabes? Uh-huh. Con aquel libro que no picaba, que era el Sin Sajo. Y...
2: bueno, este es muy malo, ¿eh?
0: El chiste de septiembre. Luego irán mejorando. Pero bueno, pero sí que... Pero luego es verdad que no sabía que existía todo esto.
2: Sí, es cierto. Sí que es verdad que ahora que habláis de los cantos pintados, salió de Editorial Molino, si no recuerdo mal, la edición especial de Cantos Pintados. Sí que no me gusta demasiado. Es demasiado colorida para lo que es el argumento de la saga. Sí que es verdad que puede ser como un poquito... Somos el Capitolio, somos muy coloridos. Pero no creo que peguen mucho con lo que es la historia en sí.
1: Aprovechando la salida del Amanecer de la Cosecha, hicieron esta edición de Cantos Pintados con esos coloridos que nadie entendió mucho. Pero tengo que decir que la versión en catalán...
2: Es mucho más bonita.
1: Es mucho más bonita y es
2: totalmente.
1: Te recuerda mucho más a los juegos
0: del
1: hambre.
0: Mira, gracias a vosotras también y gracias a todos, porque me encanta, algo del programa que me encanta es que a veces me encuentro escuchando cosas y profundizando en cosas que no entiendo. Y a mí eso me encanta. Me encanta porque digo, qué chulo, estamos hablando de cosas que yo no domino, que no tal, pero me flipan que puedan llegar a ser tan concretas y tan diferentes. Y ahora que se acerca Cristina, ¿hay libros de otoño?
1: Hay libros de otoño y hay libros que van a salir ahora porque este fin de semana empieza la Semana del Libro en Catalá. Y entonces hay muchas novedades que van a salir ahora para la semana y que ya nos estamos preparando para Navidad.
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0: 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Porque somos muchos, porque somos muy variados, porque hablamos de todo y porque tampoco no sabemos realmente qué se nos va a ocurrir mañana. Entonces eso es verdad, esto va así. O sea, no sabemos nunca lo que puede pasar. Entonces, bueno, pues podéis esperar de nosotros lo peor y lo mejor. Y nada, pues simplemente Israel Gordón, como siempre. La semana que viene ya tenéis periferia de esa habitual. Que vaya bien, hasta luego.

0: Y bienvenidos, bajamos cortinas, encenamos los micrófonos, estructura de estado, lo que tengo aquí apoyado, un programa de radio en español para que lo entienda Totodono, inclusive ex. Pues cómo no va a ser, si no, el gobierno de Totomo, ¿eh? Buenas mierdas, pupilo azul, ¿qué hacemos hoy aquí?
1: Oh, mamá Dios, referencia de las ondas, sí, gurú y mágico del radiófono y que en voz de terciopela dorada. Hoy hemos vingudo aquí, ni más ni menos, a parlotear del cava.
0: Tengo una burbuja.

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3: Hola, cariño. Sí, siento mucho que se haya cortado antes, pero han pasado cosas. Y no contacto con la policía. Malas. ¿Podrías llamarme a este número?

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1: No soy un hombre violento. Nunca he querido matar a nadie, pero ya era tarde. Me llamo Alain Delambre, 25 años en recursos humanos, y ahora era un nuevo pobre. Después de 6 años en el paro, condenado a trabajillos miserables y la humillación permanente.
2: ¿Lo haces a posta o qué?
1: Tenía la impresión de que Dios había vuelto a poner todo en su sitio. Me quieren para una entrevista. Es increíble.
3: Las cosas se van a arreglar.
4: Serán 5. Tendrán que pasar una prueba. Nuestro cliente debe evaluar algunos de sus directivos.
1: ¿Una prueba?
4: Simularemos una toma de rehenes.
5: Quiero que se muestren como son de verdad, profundamente.
4: Conducirán los interrogatorios dirigiendo las acciones del comando.
6: Desde aquí verán a los candidatos a la vez en la sala de reuniones y en la sala de interrogatorios.
4: ¿Tiene dudas?
1: Estoy listo. Más motivado que yo, no había nadie.
7: ¿Quieres entrar en una empresa que va a despedir a 1000 empleados? Han decidido robotizar la fábrica.
4: Es muy duro.
5: Es duro, pero indispensable.
8: ¿Y qué es lo que quieres saber exactamente sobre sus rehenes?
1: Vicios ocultos, cuernos, amantes. Quiero todo.
7: ¿En qué te estás convirtiendo, Alain?
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0: Si querías hablar conmigo, haber fingido un infarto.
1: Así no habrías venido.
0: Esther, hay 3 víctimas que sepamos. Los vecinos dicen que vieron a una mujer.
2: Las descripciones son muy variopintas porque nadie la vio bien.
0: Tu primer caso como agente del FBI y crees que tienes una asesina en serie. Así es. Las asesinas en serie conocen a sus víctimas. Suelen matar por poder, control. Ser víctima de la violencia solo te hace ser más fría. Ser más calculadora. ¿No estás de acuerdo? Estoy convencida de que su motivación es más profunda.
3: Quería que os diera esto.
2: ¿Por qué quiere que sepamos quién es el siguiente?
0: Creo que los homicidios son una especie de venganza.
4: Creo que te conozco de antes.
0: Nos conocimos hace tiempo. Con 15 años. Todo esto es parte de su plan.
2: Alice, debes tener cuidado. Es peligrosa.
0: ¡Catherine!
4: No tienes ni idea de a quién te enfrentas. Vas a acabar muerta al final.
0: Te estaba esperando.
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0: Dr. Frankenstein? Frankenstein. ¿Me toma el pelo? No, se pronuncia Frankenstein.
1: ¿Dice usted también Frederick?
0: No, Frederick.
1: ¿Y por qué no es Frederick Frankenstein?
0: Porque no, es Frederick Frankenstein.
1: Muy bien.
0: Usted debe de ser Igor.
1: No, se pronuncia Igor.
0: A mí me dijeron que era Igor.
1: Pues estaban equivocados, ¿sabe?
0: A usted le manda Herr Falstein, ¿no es eso?
1: Sí. Mi abuelo se entendía con su abuelo.
0: Qué interesante.
1: Claro que las tarifas han subido.
0: Claro. Estoy seguro de que nos llevaremos muy bien. Oh, lo siento. No pretendo molestarle, pero soy bastante buen cirujano y tal vez podría librarle de su joroba.
1: ¿Qué joroba?
0: Vámonos.
1: Oh, permítame, maestro.
0: Oh, muchas gracias.
1: Venga por aquí. Tenga, ayúdese.

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1: Bueno. Después de 3 mesecitos, volvemos a la carga. Vuelve la tercera temporada del Rincón de Hideo. ¿Dónde? ¿Dónde estamos, Adri?
2: En Radio San Boi.
1: En Radio San Boi, 89.4 FM. Pues muy buenas, queridos oyentes. Bienvenidos, así podemos decirlo, a la tercera temporada ya del Rincón de Hideo.
2: Madre mía.
1: La broma se está alargando.
2: Mucho.
1: No nos han cancelado aún desde el Ayuntamiento de San Boi y esto es un problema.
2: O sea, parece que empezamos hace nada, ayer,
1: sí,
2: ¿sabes? Y fue
1: sí.
2: En 2024 nuestro primer programa.
1: Nuestro primer programa.
2: Para estas fechas.
1: Con el grande Santi Lorenz, que sabemos que nos escucha. Santi, besote, que sabes
2: muy
1: que tenemos
2: fuerte,
1: muchos.
2: Muy fuerte.
1: Brutal.
2: Increíble.
1: ¿Cómo te ha ido el verano?
2: Bueno, muy bien. Y
1: ¿sí?
2: Corto, pero intenso, la verdad.
1: Bueno.
2: Lo he aprovechado al máximo, lo posible, porque
1: ajá,
2: el trabajo es lo que uno llega.
1: Claro.
2: Pero muy bien. Fui al Nakama Fest, que ya hablaremos de esto.
1: Eso,
2: en un programa.
1: Eso hay que comentarlo un poquito, sí.
2: Hay que comentarlo.
1: Sí.
2: Mandarle un saludo a mi tripulación, a Sake Sakenomi, ¿vale?
1: Pues un saludito.
2: Saludo a también a mi hermano Javi, que nos escucha siempre.
1: Siempre
2: él es súper fan.
1: Sí,
2: un saludito. Y muy bien, también mucho cine, ya sabes.
1: Sí, siempre viene bien cine,
2: sí,
1: series.
2: Sí, series, anime, manga, de todo un poquito.
1: Exacto.
2: ¿Y tú qué tal, Dani?
1: Pues yo muy bien, la verdad, muy bien, presumiendo pues que soy feliz, ¿no? Que
2: muy
1: tengo
2: bien.
1: Una pareja que me quiere,
2: sí.
1: Que ha descubierto Galicia por fin, por primera vez conmigo, a miña terra, y no sé, increíble, feliz, contento.
2: Qué bien.
1: ¿Qué puedo pedir? Y encima con los invitados de hoy, o sea,
2: bueno,
1: no puedo
2: estupendo
1: ser más
2: todo.
1: Feliz. O sea, el corazón ya se me... Vamos, va a empezar.
2: Es que empezamos
1: ya
2: esta temporada por lo alto.
1: Sí, y encima estos invitados pues casan un poquito todo lo que hemos comentado, ¿no? Un poquito de cine, un poquito de anime, un poquito de manga...
2: Sí.
1: Y un poquito, sobre todo, por no decir mucho, la voz en el mundo del doblaje. Hoy tenemos con nosotros, que van a hacer un poquito de primicia y van a daros promoción de su nueva temporada. Yo estoy muy nerviosa.
2: Ya,
1: dilo
2: yo sé
1: tú, porque yo me muero.
2: Yo sé que tú eres muy fan de ellos.
1: Sí.
2: Y hoy están con nosotros...
1: ¿Quién están?
2: Álvaro y Aleix. No sé si conocéis su podcast, Voscat.
1: Hombre, ¿quién no conoce Voscat? Por favor, un fuerte aplauso para ellos.
3: ¿Qué tal?
4: Muchas gracias.
1: ¿Qué tal, chicos? ¿Cómo estáis? Bienvenidos al
3: programa. Bueno, ante todo, felicitaros por vuestra tercera temporada.
2: Muchas gracias.
3: Y ser los primeros, que eso da unas ciertas cosquillas en el estómago.
1: Sí. Esos miedos.
3: A ver si la vamos a cagar siendo en directo, la primera. Bueno, tenemos todos los plugins.
1: Los plugins, sí.
2: No pasa
3: para
2: nada.
3: Poder cagarla.
2: Aquí somos muy de cagarla, muy naturales,
1: sí. Ah,
2: y
1: pues
2: es lo que
1: mejor,
2: nos define a veces.
1: Además, tenemos como ese reto de a ver cuándo viene el alcalde. Eso nos dice, oye, chapamos ya.
3: Cagadas no podemos aguantar, ¿no?
1: Exacto, más cagadas no podemos más. Pues, chicos, muchísimas gracias por haber venido, gracias por concedernos nuestra primera entrevista, obviamente, de la tercera temporada. Y bueno, la pregunta es clara, ¿cómo llega a vosotros el mundo del doblaje a la vida, chicos?
5: Bueno, ¿cómo lo hacemos esto?
3: Bueno, no sé, pues, si quieres por edad.
5: Venga.
3: El más joven.
5: O sea, que va a hacer la revés. A ver, ¿cómo me llega el doblaje?
1: Sí.
5: Bueno, yo desde muy pequeñito hago teatro, desde los 6 años.
1: Ajá.
5: Y más me fascina la interpretación, el teatro y todo este mundo, ¿vale?
1: Uh-huh.
5: Y a los 16, 10 años más tarde,
1: sí,
5: viendo un vídeo de YouTube del gran canal de Cora.
1: ¡Oh! Adoramos a Cora.
5: En el que aparecía Claudio Serrano, pues descubrí lo que era el doblaje. Dije, coño, que Batman... Habla en castellano, sí, sí. Pero no porque sepa hablar castellano, sino porque lo dobla Claudio Serrano.
1: Porque le da la voz don Claudio Serrano.
5: Y entonces, pues fui a mis padres y les dije, oye, claro, 16 años, poco podía hacer. Me gustaría hacer esto, tal. Y buscamos una escuela, que en este caso fue la Escuela de Doblaje de Barcelona.
1: Uh-huh.
5: Y pues entré ahí, hice los cursos que correspondían. Y a los meses de acabar, pues recibo una llamada de un estudio.
1: Ajá.
5: Que me decían que un tal Aleix Estadella te ha convocado el lunes a las 4.
1: Un tal Aleix.
3: ¿Quién sería?
5: Luego descubrí que bueno, era esta persona que tengo al lado.
3: Sí, pero que además no nos conocíamos ni nada. Fue... no le había dado ni clase. Uh-huh. Y ahora estoy dando clases allí, pero no habíamos coincidido.
5: No habíamos coincidido.
3: Ni nada.
5: Fue una historia que le hemos explicado varias veces. Quien quiera escucharla.
1: Sí, que vea el podcast y lo escuche, obviamente.
5: Pero sí, surgió de la casualidad más pura.
1: Ajá.
5: Y bueno, pues me fueron llegando más oportunidades de otros directores.
1: Ajá.
5: Y hasta día de hoy, que ya hace... El día 23 hará 5 años.
1: ¡Ostras! 5 años ya en el Mundial del Doblaje.
3: 5 años.
1: Mara me va.
3: Aguantándole.
1: 5 años aguantando este tío. Sí,
2: y
1: claro,
2: no está pagado. Es que...
5: Sí, 5 años.
3: Si nos vemos más que él a sus hermanos.
5: Sí, realmente.
1: Ya es como si fuera tu hermano mayor.
5: No, realmente sí, o sea, claro, hace 5 años que nos conocemos, pero no 5 años desde que empezamos el podcast, sino hará 2 y media o así.
3: Sí, 2 y medio.
5: Piensa que cada semana pues nos veremos una o 2 veces.
3: Como claro, poco.
5: Como poco, más claro, lo que se habla por teléfono.
1: Claro, luego no desconectáis todo el día, mandando claro, mensajes de, oye, he pensado esto, he pensado otro... Sí.
5: Yo soy más pesado que él, eso es verdad.
3: Aunque no se note, él es el delgado. Pero son esas cosas que tiene la vida, ¿no? Dices, hostia, el delgado es el más pesado.
5: Sí,
3: es el más
5: sí. Pero...
1: Que
5: pero
1: le escoge
5: sí,
1: el amor y dice, otra idea más. Bueno, ya luego la leo, ¿no?
3: Venga, a ver
1: ya
3: qué querrá.
1: ¿Y tú, Aleix, cómo llega a ti el doblaje?
3: Bueno, yo es que tenía una influencia en casa muy potente. Claro, mi hermano, Jordi Estadella, ya hacía radio.
1: Uh-huh.
3: Entonces, claro... él creó un personaje que, para los que nos escuchen con ya más años, se llamaba Tito B. Diagonal. Y entonces, claro, él muchas veces lo hacía desde casa.
1: Ajá.
3: Claro, a mí me flipaba el rollo de que viniera, hola, Tete, ¿qué tal? Ostras, que voy pillado. Y porque venía a lo mejor de hacer una presentación de una gala o de lo que fuera. Uh-huh. Y entonces cogía el teléfono y, pam, cambiaba el chip. Hola, ¿qué tal? ¿Qué tal? Y pensaba, hostia.
1: Qué heavy, mi hermano poniendo esta voz, ¿no?
3: Claro, esto es acojonante. Y entonces, bueno, pues fue pasando el tiempo y, bueno, eso me siguió flipando. Entonces también en la escuela estaba como, era como las lechugas, estaban todas las ensaladas. Y entonces, pues bueno, pues si había una cosa de teatro, una no sé qué, imitaba a los profes. Bueno, y entonces, bueno, llegó el momento de decir, ostras, pues estudié electrónica, entré en un estudio para poder estar cerca de donde se hacía la magia.
2: Sí, sí.
3: Hasta que di el salto.
2: Qué bueno.
3: Y
2: qué
3: ahí, bueno, bueno, di el salto y ahora pues 42, 43 una años que estoy destrozando películas.
1: No, hombre, no. Si estuvieras destrozando no te seguirían llamando.
3: Exacto. La bueno, no, que... porque las destrozo con gracia.
5: Exacto.
3: Entonces,
2: con amor.
1: Sí, con amor. Como dice, buscar con estilo.
3: Exacto.
1: Caer con estilo.
3: Eso es muy básico, importante. Es y de pie. Importante.
1: Y de pie siempre. De pie siempre. Pues chicos, como habéis comentado, tú 5 años, el más de 40, pero sí que es verdad que nos pasa, ¿no? Que cuando haces algo por primera vez, te acuerdas siempre de aquel momento. Entonces yo quería preguntaros, ¿vosotros os acordáis de ese momento que os dicen por primera vez, oye, vente aquí, dame tu voz y proyectalo aquí? ¿Qué sentisteis en ese momento? ¿Tenéis algún recuerdo?
5: Yo estaba nervioso que te caga, ¿no? Lo siento, pero lo digo así. Me acompañó mi padre a la puerta del estudio.
1: Ajá.
5: Me dejó, en plan, con el coche, me dijo, bájate.
3: Apáñate.
5: Porque yo iba nervioso.
1: Sobrevive.
5: Y fue muy guay porque al entrar al estudio me encontré con una persona que yo conocía desde hace muchos años por el teatro, que es David García Llop.
1: Oh, David García Llop.
5: Un actorazo y un pedazo compañero. Y me tranquilizó mucho.
1: Ajá.
5: Antes de ver a este personaje. Aleix. Y bueno, estuve hablando con él, tal, me tranquilizó. Y ya vino Aleix, entonces me dijo, Álvaro, tal, ven, entra, tal.
3: Voy a putearte,
5: me puteo.
1: Prepárese.
5: Y salí y fue como, buah, quiero volver. O sea, ojalá poder volver a entrar y liarla más, ¿sabes? Es como...
1: Es adictivo.
5: Sí, es como si fuese una droga.
1: Es adictivo.
5: Es adictivo el doblaje. Entonces fue como esa sensación de... Qué pena que se ha acabado esto, ¿no? Pero bueno, ya la siguiente semana me llamaron otros. O sea, fue como... Bueno, ¿qué está pasando?
1: Lo voy calando.
5: Sí, entonces, bueno, fue la sensación esta de... Joder, qué guay que cuenten conmigo, ¿no?
1: Qué guay. ¿Y tú, Aleix, te acuerdas de aquella primera combo?
3: Nunca podré olvidarlo. O sea, me llamaron a un director que era Santiago Cortés y me convocó para hacer un personajito de los primeros. Ah, haz este hombre, tal, no sé qué. Y bueno, lo grabé y a la que estábamos escuchando el take, era Regreso al Futuro y...
1: Es mi película favorita.
3: Sí, pero dibujos, ¿eh?
1: ¡Ah, hostia!
3: Y entonces, bueno, salía el perro corriendo por la calle, pa, pa, pa, y entonces, bueno, se me ocurrió, estaba la banda, ya todos los personajes, y entonces se me ocurrió hacer... Y Santiago Cortés dice, bueno, el perro está... Y yo le digo, no, Santiago, no está el perro, lo he hecho yo. Ah, hostia, Aleix, siempre estás de cachondeo. Va, hombre, que no, como que lo he oído. Ya, lo has oído porque lo he hecho yo. No, no, venga, por favor, vuelve a pasar el take, me voy a callar. Entonces, pasa el take otra vez, pasa el perro. Y dice, pues no está. Digo, ¿por qué lo he hecho yo? Y entonces me dijo, bueno, no tenemos el perro en la banda, no, tal, no, no. Vale, Aleix, vas a venir a hacer el perro. Y así, así empecé haciendo mi trabajo más grande de inicio, fue el perro de...
1: ¡Qué genial!
2: ¡Qué guay!
3: Ladrando 26 capítulos.
1: ¿Qué posibilidades habría que fuera su primer Regreso al Futuro? Es que claro, adoro esa película.
3: Sí, sí, o sea, ahí empecé como decir... ¡Ostras! Es que, ¿qué está pasando?
5: ¡Dobla un perro!
1: ¡Un perro, Dios mío!
3: Exacto. ¡Ah, estoy doblando a un perro!
1: ¿Y te pagan por ello?
2: ¿Qué has fumado?
3: Claro, o sea... Claro, sí, sí, eso fue lo primero. A partir de ahí ya salieron...
1: Ya fueron saliendo
3: ya
1: más
3: fueron
1: cosas.
3: Saliendo más cosas y...
5: Pero que es la vida perra, ¿eh?
3: ¿Qué vida más perra? Pues mira, de ahí lo sacamos. Llenamos la nevera unos días.
1: Hombre, sí, sí.
2: Qué guay. Qué guay. Y nos podéis contar un poquito... ¿Cómo os conocisteis? Bueno, ¿qué os une? ¿Cómo os conocisteis? ¿Y cómo nació esta idea de hacer este podcast?
3: Bueno, nos une la tontería supina. O sea, a veces entre los dos no hacemos uno. Tenemos la inteligencia mínima.
1: Uh-huh. O retroalimentáis.
3: Para pasar sí, para pasar el día. Pero bueno, tampoco nos ha ido tan mal porque ya llevamos tres años con esto. Y nos conocimos, bueno, pues evidentemente del doblaje, uh-huh. pero luego... Hemos coincidido en más cosas, por su familia, a la nuestra, jeje, jaja, la tontería, una comida, y se ha liado parda, hasta tan parda que...
1: Que bueno, se ha creado pues, esto.
3: Se ha creado esto. Entonces esto aquí. Lo creamos un día después de una comida.
5: Sí, a ver, bueno, una comida que acabó en cena.
1: Comida.
5: Comicera. Es que nuestras, o sea, las familias somos amigos, entonces fuimos a comer... Y bueno, pues acabó en cena.
1: Acabó en cena.
3: Sí, sí.
5: Y casi en fiesta. Pero bueno.
3: Exacto.
5: Y en la comida barra cena esta empezamos a decir todo. Tonterías, como siempre, como solemos hacer. Y una de ellas fue:
4: oye, pues un podcast.
5: ¿Vale?
3: Bueno, y ahí quedó.
5: Pero ahí quedó.
1: Y ahí quedó.
5: Ahí como... quedó. O sea, ahí quedó.
3: Sí, sí. ¿Vale? Sí, sí. A los dos, tres días de decir la palabra podcast.
5: Tres días. Sí,
3: bueno,
5: pero es que
3: podcast.
5: Está mal explicado porque yo ahí también me preguntarás sobre ello porque ya lo hemos hablado.
1: Sí, sí, sí.
5: Ahí ya me había pasado a mí una cosa.
1: Sí, ya me había pedido un déjà vu.
5: Que luego que os podéis quedar al final y sabéis lo
1: y
5: que...
1: Y sabéis la historia. Sabéis, eso es bueno para
5: la
1: que
5: cámara.
1: Exacto, exacto. Exacto. No os marchéis porque
3: lo bueno está al final.
5: Exacto.
1: Exacto.
5: Lo que dijimos del podcast y ahí se quedó. Y a los 3-4 días, Alex y yo quedamos. Y yo iba con una idea.
1: Ajá. Una idea. De, oye...
5: Que ya al final sabréis cuál era. Y entonces salió podcast de eso, ¿vale?
1: Oye, muy bien.
5: Y nada, empezamos a...
3: Bueno, empezamos a buscar, bueno, pero ¿qué hacemos de tal, de no sé qué?
5: Exacto.
3: Y al final dijimos, bueno, pues lo que conocemos...
2: Claro.
3: Es el doblaje.
5: Pero dijimos doblaje, pero no, doblaje no, pero porque no, es cerrarlo.
1: Claro, cierras un nicho...
5: Hagamos voz. Que puedes entrevistar a actores de doblaje, puedes entrevistar a cantantes, puedes entrevistar a...
3: Y por eso el prefijo de podcast es voz.
2: Pero teníais más ideas en mente, en plan videojuegos, pues vamos a hablar de, yo qué sé, o solo películas,
5: bueno, siempre,
2: por ejemplo.
5: Siempre hemos dicho lo de los coches.
3: Sí,
2: los coches, mira.
3: Sí, sí, sí, sí, sí.
5: Es que nos gustan mucho.
2: Ah, pues
3: nos gustan mucho los coches, bueno. Pero claro, ese nicho es de muerte.
5: O sea, nos molaría hacer un...
1: Es muy grande.
5: Un Top Gear en España, ¿sabes? O un Gran Tour.
1: Chulo.
5: Pero esto es
3: claro,
5: imposible.
3: Claro, pero a ver. O sea, él ha dejado las drogas hace poco. O sea, ya se lo dije, pero a ver. No, no sé qué te ha dado en tu casa.
5: Pero,
3: o sea, ¿cómo,
5: pero esto de
3: que comparas? Vamos a hacer eso. Vamos a hacer Top Gear.
5: Pero siempre que decimos... ¿Ves cómo decimos tonterías? Siempre que decimos tonterías, pues...
3: Sí, las decimos grandes.
4: ¿Cómo molaría hacer un Top Gear?
3: Sí, Top Gear. Sí, claro.
1: Eso es lo que te pasa siempre con los colegas. Vas a tomar algo.
2: Claro. Sí, no hay huevos.
1: Sí, no hay huevos. O...
3: Eso es lo peor. Esa es la frase que nunca debes decir.
2: No, Top Gear,
3: que no hay huevos. Que no.
1: Venga,
3: cagada.
1: Y al día siguiente, joder, porque he comprado un Aston Martin.
5: Exacto.
1: Para
5: ahora. Exacto. Joder, y encima lo he estampado ahora.
3: No tengo que estampar.
5: No, pero entonces, bueno, empezamos a decir tonterías y salió podcast. Entonces empezamos, bueno, tuvimos que invertir una cantidad de dinero que aún a día de hoy seguimos invirtiendo.
1: Sí. El problema de los podcasts, sí, señor.
5: Y bueno, pues empezamos un día y.
3: Sí, empezamos
5: y hasta
3: un día.
5: Ahora.
3: Y o sea, bueno,
1: qué bien.
3: Bueno, y hemos ido tirando por ahí, cogiendo, intentando superar un poquito cada día la expectativa. Uh-huh. Pero que tampoco nunca hemos tenido aquello de decir, bueno, es que tenemos una pretensión de que vamos a hacer esto, lo vamos. Uh-huh. Bueno, en realidad. Quizá lo que nos ha hecho un poco que sobrevivir es que hemos ido a pasarlo bien, a hacerlo divertido, ligero, a lo mejor preguntar cosas que no se preguntan en otros sitios. O sea, no sé, pues ahora no se me ocurre nada, pero hemos hecho a lo mejor preguntas personales, o alguna cosa de una anécdota o cómo empezaste, bueno. Entonces,
5: pregunta que nos gusta mucho y que de mitad hacia el final de la temporada pasada hacíamos era ser más profundos y preguntar, oye, ¿qué le dirías a ese niño que soñaba con ser actor de doblaje o cantante, ¿sabes?
1: Ese es un problema que hablaremos luego, porque claro, es la frase nuestra del programa también.
5: Sí, no lo había visto.
1: Y fue como, ¿qué demonios?
5: O sea, no, es muy fuerte. Empezamos la tercera temporada nosotros también.
1: Sí.
5: Tenemos la misma pregunta, esto es acojonante.
1: Y todo viene bien por Regreso al Futuro, porque siempre es de la historia de, hostia, ¿qué podría hacer si tuviera un DeLorean? Aparte de no acostarme con mi madre.
2: Tenemos también otra pregunta, sea un poco más bonita. Crear un proyecto como es el caso de un podcast hace que crees mayor conexión con esas personas que están dentro de tu proyecto y sepáis sacar a relucir lo mejor de cada uno. ¿Qué habéis descubierto de vosotros mismos haciendo este proyecto que no sabíais antes?
5: Wow. ¿Hay comodín de irse o algo?
3: No, yo lo que he descubierto, que aunque no lo parezca, esto me ha hecho superar ciertas timideces, aquello de, hostia, a ver, ¿qué no voy a decir para no ofender? Ostras, no me gustaría herir a...
2: Sí.
3: Entonces, bueno, ahora no es que no lo piense, sí lo pienso, pero...
1: Pero sabes depurarlo más.
3: Exacto, lo depuro más y entonces lo digo intentando, pues, que quede simpático y que... Claro, hombre, a ver si a veces se te puede ir la olla, ¿no? Como ya no se ha pasado en algún... Sí, pero bueno, o sea, son ollas que se me han ido la olla, pero a raíz de lo que se está hablando.
1: Sí,
3: o
1: que,
3: sea,
1: que era el contexto, que no era...
2: Que no era de golpe decir...
3: No. Sí, no hemos dicho una salvajada. Pero una vez estábamos comentando una cosa de la IA y dije una salvajada...
5: Fuerte, ¿eh?
3: Importante, pero claro, dices, sí, es que si esto sucede, lo que yo dije, si esto sucede, probablemente le pongan barreras al campo.
2: Uh-huh.
3: Porque habremos tocado tan arriba y tantas cosas que, hostia, como no va a ser verdad, esto ya vamos a ver que... se está yendo al garete.
2: Sí.
1: Claro.
3: Entonces...
2: Bueno, pero creo que también es una opinión válida y...
3: Sí, pero no, era una opinión válida, salvaje.
2: Pero bueno, si al final es lo que piensas y lo dices, pues...
3: Sí. No sé si pusimos un pip de un minuto y medio...
5: Era como, no recuerdo ahora, pero...
1: Álvaro con la mano en el botón, el momento que pare, la suelto.
5: Fue apoteósica.
1: No pasa nada, eso siempre se comete, los errores. Yo, de hecho...
3: No, pero nunca le había visto los ojos tan abiertos, solo los de Mickey Mouse,
1: sino como...
5: Y aparte de un tema que tú sabes perfectamente que para mí es importante.
3: Bueno, ya, pero...
5: Entonces fue como... ¡Ah! Pero dije, más fuerte.
3: Claro, pero para eso, porque entonces alguien se tomaría en serio el poder negativo que tiene la IA.
5: Claro.
3: Tú ya lo hubieras tomado en serio.
5: Claro,
3: dices, hostia, cuanto
1: más impactante, más
3: llega. Claro, es impactante a tope.
1: Claro. No, a nosotros ha pasado, de hecho, cuando empezamos... cometimos algunos errores que pudimos subsanar, pero sí que ha habido veces que decías, Dios mío,

0: Hostia, casi nada o cero.
1: Lo que pasa es que no te lo digo, pero sí que lo recorta. Sí,
2: volvemos ahora, ¿no?
0: Sí, porque luego lo veo y digo...
3: Aquí han cortado, ¿no?
0: Aquí, esto...
1: Sí.
0: Yo no dije esto.
1: Sí, yo dije... Lo modifico. Tiene su truquito.
2: Ya no ha existido. Ya eso está fuera.
0: Me ha hecho un delete.
1: No, sí, pero que sí que es verdad que editamos poco. Lo que pasa que, bueno...
0: Bueno, y a veces también depende del contrincante que tengamos delante.
3: Claro.
0: Te vierte unas perlas. Sí. Que...
2: Claro, que tú tienes que decir, bueno, hay que poner un poquito de filtro a
0: claro,
2: todo
0: esto. Ya depende del contrincante, del invitado que tenemos. Ya lo decimos, no es en directo, pero es un falso directo. No cortamos nada. No editamos nada, ya sale el programa editado.
1: Que sí que es verdad que editamos, ¿eh? Pero,
0: sí, pero
3: cosas pequeñas.
1: Pero se lo decimos para que no la líe, más
0: pero
1: que
0: es,
1: más.
0: Es, claro, porque es que
2: hay gente que viene, como dice Aleix, a lo que hay algún, de exacto, venga, vamos con todo.
0: Hay algún invitado que...
1: Y más de la primera temporada. La primera temporada sí que fue bastante heavy. La segunda ya no tanto.
2: Cuando ya dices, bueno, te comento antes de empezar, esto no se va a tratar, esto no se va a hacer, esto de aquí y tal. Sí, sí, sí, sí, pasa un poco.
0: Sí, pero tampoco ponemos demasiadas...
2: ¿No? Es como un bastante...
0: No, no, intentamos controlar, hacer una pregunta que pueda ser comprometida, pero sin utilizar esas palabras que puedan...
2: Sí, como
0: jugar como un doble sentido, que te puedan meter un gol. No lo usamos.
2: Sí, sí, sutilezas.
3: ¿Y tú, Álvaro?
2: ¿Y tú, Álvaro?
1: ¿Cuál era la pregunta, perdón?
3: Algo que hayas descubierto de ti mismo en este proyecto.
0: Como
3: que no sabías.
0: La pregunta.
3: ¿Cómo
0: de la llamada?
1: ¿Cómo de la llamada? ¿Puede? No, no.
3: Bueno, sí, bueno,
1: mira, yo he aprendido de mí mismo que soy más trabajador de lo que me pensaba.
3: Muy bien, muy bien.
1: No, es verdad, o sea, yo en el cole era un puto desastre. Es así. O sea,
2: yo no
1: mis profes decían que no iba a valer para nada.
0: Sí, yo también, siempre he venido a pasar el verano.
2: Sí, yo era el payaso, el que hacía voces, el
1: entonces,
2: que...
1: Bueno, joder, llevar un podcast como podcast...
0: Claro.
1: Tiene su qué.
3: Hombre, claro,
1: no es,
3: claro.
1: No es llegar y grabar, sí, sí. ¿No? Detrás de podcast hay muchísimo trabajo...
0: Sí, hay una organización que parece que no exista, porque
1: exacto,
0: tú coges y dices, ah, mira, han sacado un programa. Y entonces no sabes ni lo que se ha trabajado, ni lo que has pensado, ni se te ha ido el invitado bien, o si te ha fallado y ese no es el que te tenía que venir.
2: Y tienes que cambiarlo.
0: Hay muchas cosas.
1: Muchos factores.
3: Sí, sí.
0: Y... Bueno, ¿qué no sabréis vosotros?
1: Exacto,
0: que nos,
1: exacto,
0: que nos lleváis un año de ventaja.
1: Y entonces, pues eso, yo he descubierto que, pues, que soy más trabajador de lo que yo me pensaba y de lo que me habían... dicho que era, ¿no? En el cole siempre me palizaban.
0: Eso es verdad, yo lo corroboro, ¿eh?
2: Sí, la ley del mínimo esfuerzo.
1: Pues mira,
0: no. Yo corroboro que sí.
1: No me estoy refiriendo a mí. No me estoy refiriendo a mis no me estoy refiriendo a mis padres, ¿eh? Me refiero a los profes, que había
2: sí, no, los profesores, que había profesores eran eso. Bueno, tengo una anécdota que hace la última invitada de la temporada fue mi profesora de castellano y de hecho era de las pocas personas porque a mí hubo un profesor que literalmente me llegó a decir, "Usted no llegará ni al cajero de supermercado."
1: Pues mire.
2: Y cuando me saqué mis titulaciones le dije...
1: Es que...
0: Cuando usted tiene una visión de mierda, perdón.
2: Exacto.
0: Desde el amor se lo digo.
2: Que se lo diga, pero... Sí, sí.
1: Es que esto me da una rabia, de verdad. O sea, ¿quién eres tú para decirme que no voy a llegar a nada?
3: Yeah.
2: Es potestad que dan porque muchas veces confundimos la persona que tiene pasión por lo que está haciendo, pasión por el mundo de la enseñanza y gente que va allí a cobrar una nómina.
1: Sí, es verdad.
3: Sí.
2: Y que prejuzgan a una persona... Por la mera imagen o porque no casa con tu manera de concebir las
1: exacto,
2: cosas.
1: No, y que no todos los niños podemos aprender igual. O sea, hay formas y formas.
0: Al final te va a decir algo, ¿eh?
2: Al final Fari te va a decir,
1: perdón, perdón.
3: Te va a decir,
1: Fari,
3: cuidado.
1: Te va a
3: decir,
1: que yo gesticulo. Fari está medio, joder.
2: No,
1: pero es verdad. O sea, no todos los niños tienen la misma forma de aprender. Claro,
2: correcto.
1: Entonces...
0: Y todo el mundo tiene un tiempo de maduración diferente.
1: Exacto.
0: O sea, tú puedes... asumir unas cosas a una edad o a otras.
2: Sí. Correcto.
0: Y por eso no eres tonto.
3: Pero es que no sé si esperan que todos seamos futbolistas. Es que yo creo que a lo mejor. Pero no serás nada, no serás nada.
1: Ahora TikTokers.
0: O Einstein o.
2: Sí, sí, cualquier historia.
0: Si no eres médico. Pues...
3: Claro, es como no llegas
1: bueno,
3: a tu vida.
1: También voy a decir a favor de los profes que me apoyaban que también hay,
2: sí, ¿no?
1: Hay gente que
2: sí,
1: te apoya sí, y que te.
2: Como le dije yo, hay profesores Kitty. Que te, como el grupo de los poetas muertos, que te sacan esa parte que tú necesitabas exteriorizar.
0: Y te ayudan, ¿no? Que te ayudan.
2: Y te ayudan.
1: El otro día por Instagram, quiero decir, porque me pareció súper súper curioso y súper bonito.
2: Adelante.
1: Recibí un DM en Instagram del jardinero de mi cole.
3: Oh.
2: Wow,
0: qué bueno.
1: Diciéndome,
0: wow.
1: Sí, sí.
3: Qué fuerte.
1: Diciéndome que veía el podcast, que veía
3: guay.
1: Todo lo que hacía, que le parecía súper guay.

0: y que se alegraba un montón y joder, fue como, hostia. O sea, un tío que tú has visto cada día de tu niñez.
1: Y que tú a lo mejor le has visto, pero no mirándole.
0: Y que bueno, has intercambiado una conversación con él una vez. O, y el tío se acuerda de ti y te sigue y te valora. O sea,
2: no, no, muy fuerte. Sí, esto, eso es un golpe de realidad muy heavy que da a mí. Sí. Y es de agradecer.
0: Joder,
2: sí, agradecer. Chicos, vamos a pasar un poquito, a hablar un poquito más a nivel personal vuestro. Y ahora vamos contigo, Aleix. Sobre todo voy yo. Llevas muchos años poniendo voces a personajes que forman parte de nuestra infancia y de mucha gente, la cual me incluye personalmente. Sé que hemos empezado bien, pero es que yo tengo un problema contigo. Yo es que...
1: Sí, solo es uno.
2: Solo es uno. Hay un personaje al que tú doblas que a mí no me gusta. Yo soy muy fanático de Slam Dunk. Yo soy de Sakuragi y tú eres Rukawa. Entonces el pique había estaba y digo, aunque sea Rukawa,
1: Usera, tú, obviamente, imbécil.
2: Es que es increíble. Pues eso, a pesar de las diferencias que tengo, es verdad que eres la voz de una infancia de mucha gente y que ha dado voz a su vida. Que eso es algo muy importante que tenéis los actores de doblaje, que es algo mágico, yo creo que es especial que tenéis. Entonces yo te quería preguntar, ¿te resulta extraño que alguien te reconozca por tu voz de algo de hace más de 20 años o que te puedan decir algún mensaje esperanzador positivo de gracias a ti me ha pasado esto o he salido de esto?
1: No, sí, he recibido, o sea, me han pasado cosas como, no sé, ir en el metro, cuando iba en el metro, que hace mucho, y que la gente me mirara y, ostras, tú eres, por ejemplo, Inuyasha. O subirme a un taxi y ¿Trunks?
0: Sí, soy yo, vengo del futuro.
3: Y es gratis.
1: Hostia. Sí, sí, cosas de este tipo me han pasado. Y claro, lo que sí que me sorprende es que, claro, nunca imaginé que cuando yo iba a un trabajo, pudiera calar tanto la gente durante tanto tiempo. O sea, porque además, claro, son trabajos de hace 25 años. Claro. Me lo dice mucha gente que ya tiene una edad
2: avanzada
1: de 32, 35, o incluso como me pasó cuando fuimos al preestreno de Slam Dunk. Claro, gente que ya son padres
2: llevando a sus hijos.
1: Llevando a sus hijos. Dices, sí. Buah, tío, pero esto es alucinante. Entonces, bueno, te ven, hostia, tío, una foto, tal, no sé cuánto. Y tío, esto es un universo.
2: Es que yo siempre lo digo, tiene que ser un shock tan grande.
1: Sí, sí.
2: Que es una persona que no te conoce, pero te siente como...
1: Como algo de la familia.
2: Eres mi familia. O sea, te siento, tengo... O sea, me parece brutal. Y sobre todo es eso lo que tú has comentado, que gente ya... De hecho... Yo tengo contactos por el mundillo en el que os movéis y ya me ha pasado de que actrices de doblaje bastante destacadas, con una carrera ya larga, sigue viéndoos a ti, a Claudio, a Marc y se desvive. Y para ellas no sois Aleix, Marc, para ellas sois Inuyasha, Kubabara, Alco Oromouri, y están ahí por vosotros. Bueno, de hecho, Olmo, un amigo del programa, que saludos desde aquí a Olmo, él está en el doblaje por vosotros, porque quería hacer One Piece en catalán.
1: Sí, bueno, yo cuando conocí a Sergio...
2: Es muy heavy.
1: Claro, esto. Hostia, tío, es que claro, estoy flipando. Uh-huh. Porque tal, porque... Hostia, es que, claro, tú has hecho, pues eso, Inuyasha y tal, y no sé, y Bola de Drag y Conan. Claro, Conan, estoy todavía haciendo Conan.
2: Es que es muy heavy lo de Conan.
1: Y hace más de 25 años.
2: 30 claro, hacer ahora.
1: Hemos tenido parones y tal, pero claro, dices, hostia, y la gente lo sigue viendo.
3: Sí, sí.
1: Y le sigue gustando la historia. Y dices, bueno, pero si es que esto es una historia
2: interminable. Ese niño va a ser siempre pequeño.
3: Yo no los voy a juzgar porque yo soy muy fan de One Piece y One Piece lleva 30 años. Entonces no lo voy a juzgar porque, oye, que dure los años que tenga que durar.
1: Soy Ace.
2: Sí, it's Ace.
3: Qué fuerte, me
2: claro,
3: parece.
2: Okay.
1: Claro,
3: qué fuerte todo.
1: Bueno, es que...
3: Sí, yo veis, claro. era un crush de pequeñas. Claro, yo lo empecé a ver con 8 años One Piece. Bueno. Que lo daban en Telecinco y luego años después, a los 2 o 3 años, llegó a TV3.
2: Bueno, pero ahí viene la pregunta. ¿Cuántas chicas te habrán dicho, háblame como Inuyasha? Dime como Inuyasha. Bueno. Hola, Claudia.
1: mira, una vez justamente en el metro... bueno, estaba bueno con unos amigos y tal, y hostia, una me dijo, ¡guau! Eres Inuyasha, llevaba una camiseta blanca. Y me dijo, por favor, fírmame un autógrafo. Le dije, hostia, bueno, vale, pero. Y dice, tengo un rotulador fijo, permanente. Hizo así y le firmé, y le firmé en la
2: camiseta
1: en el metro.
3: Qué fuerte.
1: O sea, el metro en marcha. Digo, hostia. O sea, me han pasado cosas como esa.
2: Qué
1: y bueno, y cuando vamos al salón del manga.
2: Eso ya es un.
1: Claro, bueno, o sea. Fui el año pasado, no el anterior, con Ramón Hernández. Y nos tuvieron que rescatar y meternos en un sitio porque.
2: Pues sí, porque os abducían.
1: Sí, sí, o sea, bueno, ya está tal. Y al final nos metieron en un sitio porque, bueno, para poder salir.
2: Es que es muy heavy.
1: Claro, y dices, hostia, claro, todo esto se escapa, sobre todo cuando vas un día, el primer día, y haces el primer capítulo de Inuyasha y piensas, ostras, mira, una serie. Y entonces. Lo tomas como un trabajo.
2: Sí.
1: Y nunca piensas en esa repercusión.
2: Va a venir alguien a decirme, hazme al hombre perro. ¿Qué hacías?
1: Exacto.
2: En la serie.
1: Claro, pero en cambio.
2: Sí, no. Sí, es sí. Muy heavy. Yo, de hecho, para cerrar ya el tema, tengo una anécdota muy, muy de que calienta el corazoncito. Mi mejor amiga se tuvo que mudar y empezar su nueva vida en otro sitio. Y lo pasó muy mal. Y de hecho, gracias a Magori, que es de aquí un abrazo también.
1: Hostia, Marc.
2: Que Marc, sí, sí. Gracias a él, que es su página, conseguí pedir un audio tuyo y por Navidades tuvo un audio de Inuyasha, que era su personaje favorito.
3: Qué guay.
2: Y, que a tope con la, y bueno, llorar y darme las gracias. Y es algo mágico porque hacéis eso, conectar con la gente. Y ya con esto paro.
1: Sí, sí, sí, sí.
2: Me emociona y todo. O sea, me emociona.
3: Es muy sensible.
1: Sí.
2: Me emociono mucho.
3: Bueno, Álvaro.
1: Y por cierto, hago quizás de los audios que más hago para Magori de Inuyasha.
2: Inuyasha.
1: Quizá es el que se lleva el gato al agua, ¿eh?
3: Es que Inuyasha despertó muchas pasiones.
1: No, claro, es que era una novela de amor.
3: Sí. Yo era Team Shishumaru, hay que decir, ¿eh?
2: El malote, siempre van al malote.
1: Sí. Bueno, sí.
3: Me gustan los colores, Dani. Bueno, sí, yo creo que Inuyasha también tenía algo de malote.
1: Hombre, la pedicura no la llevaba muy bien. ¿Y esa espada?
3: No, por eso.
1: Antes Saiga.
3: Bueno, Álvaro, en tu caso, tenemos entendido que estudiaste un grado impartido por Uri Sabat sobre la creación y la gestión de podcast, lo cual ha llevado a que podcast haya ganado recientemente en el mejor podcast, en BCN Fantasy Fest. Uh-huh. O sea, eso a mí me parece ya una fantasía.
2: Enhorabuena.
3: Sí, enhorabuena.
1: Gracias.
3: ¿Cómo lleváis a haber ganado este premio?
1: Bueno, a ver, nos habíamos pensado venir, pero al final dijimos, habrá que hablar con todo el mundo.
0: Claro, no, mira, claro. Nos supo muy mal porque justo no podemos ir a la gala.
1: Sí.
0: Sí.
1: Bueno, es que tenemos otro compromiso.
0: Pero nosotros internamente agradecidos. Y lo que decías de Uri Sabat es cierto, y ahora conecto con la parte de antes.
2: Ahora
0: es lo que estábamos diciendo. Sí, es cierto, hice un curso de locución de radio y creación de podcast en el que Uri Sabat impartía clases, lo voy a decir, en Radiophonics, una maravillosa escuela.
3: Uh-huh.
0: Y sí, él fue el que me dijo, oye, tú que haces doblaje, ¿por qué no haces un podcast de doblaje? Y yo le dije, hostia, es que de doblaje solo no lo veo. Uh-huh. Entonces ahí dije, de voz. Entonces ahí salió la idea de podcast, ¿vale? Bueno, uh-huh. Salió la idea de un podcast de voz, pero no salió la idea de podcast. Sí. La idea de podcast salió luego en la cena.
2: En una terraza.
0: En la terraza.
2: No, y acabó en la terraza.
0: Entonces ahí
2: del Mulibre,
0: le dimos el giro y ahí entonces acabó de perfilar, ¿no?
2: Qué guay.
0: Pero sí, la idea la tuvo Lorena Urizabal, que para mí es bueno, uno de los grandes comunicadores de este país, al que envío un saludo, no sé si lo verá. Y no sé si yo creo que se acuerda de mí porque pero
2: mío también. Uri, un saludo y cuando llegaste pasas por aquí.
0: O sea, se acuerda de mí porque lo sé, pero de verdad que joder, eternamente agradecido por la ayuda.
2: Gracias a él
0: porque
2: habéis creado esto.
0: Realmente, sí.
3: Qué guay. ¿Y qué crees que os ha llevado? O sea, ¿qué os diferencia de los demás podcasts para haber ganado este premio?
0: No lo sé.
1: No sé, es que todo es tan subjetivo. O sea, la belleza está en los ojos que la miran.
2: Pero vosotros creéis
1: el arte,
2: que hay algo especial que tú dices, ¿no? Yo creo que Bozcas puede destacar en esto.
0: Tú cuando trabajas algo, y esto es así, no, o sea, no voy a discutir con nadie, o sea, esto es así. Tú cuando te lo trabajas, te esfuerzas, claro, y pones todo tu empeño. YouTube es una plataforma, yo creo que todo, pero YouTube sobre todo, hay que estar obsesionado. Yo he llegado a un punto de que, y Alex también, de que estamos obsesionados con el podcast. Yo más, quizá, porque soy el que lleva el tema técnico.
2: Los números, todo.
0: Pero hay que estar obsesionado con tu proyecto para que funcione. Porque claro, si no, si tú...
2: Claro.
0: Ah, pues ya lo haré. Pues no, toca hacerlo. Claro. Y si no vas a salir este fin de semana, pues no sales.
3: Claro.
0: Yo he dejado de salir con mis amigos por
2: para renderizar un vídeo y subirlo.
0: Exacto. Entonces, pues joder, que te lo agradezcan con un premio todo el trabajo que te has tirado durante dos años, pues es agradecer y no sé cuál será el factor para que te den un premio.
2: Pero la dedicación puede ser.
4: La dedicación. Encontramos las agendas, intentamos que el invitado siempre tenga algo especial.
0: Incluso hemos rechazado los dos. Hay veces que ha tocado rechazar convocatorias de doblaje porque, joder, habíamos quedado...
4: Mira, sin ir más lejos, mañana.
0: Exacto.
2: Ostras.
4: Porque estamos grabando el podcast y me coincidía la convocatoria a la misma hora.
2: Y no es posible.
4: Pues claro, o sea, no,
0: siempre,
4: no
0: sé dividir menos. Siempre lo intentamos hablar. Cuando no hay más opción, pues...
2: Claro, si es algo que dices, oye, no puedo aplazar esto.
0: Exacto.
2: Claro, se hace un hueco. Pero no, sí, oye.
0: Pero es eso, hay que estar obsesionado con tu proyecto, ya sea YouTube, ya sea, yo qué sé.
4: Sí, sea lo que te apasione. Hay que trabajarlo si lo trabajas, y es cierto que si le pones constancia, empeño, ganas, sí, ilusión.
3: Sí.
0: Lo mismo con el doblaje. Yo cuando empezaba me hacía como dos o tres prácticas a la semana. Que mis padres me decían, coño, sal, esto me lo siguen diciendo, sal del cuarto, coño, que te va a dar un chujo y toma el sol, coño. Pues no, tenía que estar ahí dándole caña para ser pesado, enviárselo a los directores y me dijesen, pues no está mal, ¿sabes?
2: Claro.
0: Hay que
2: sacrificar.
4: Claro. Si ya lo dice el refranero, quien la sigue, la consigue, bueno, pues ahí está.
3: Pues
4: ese,
3: sí, pues
2: totalmente.
3: Sí. Muy bien. Claro,
2: totalmente.
0: Y también te digo, yo estoy en una edad que el momento de... sacrificarse es ahora.
3: Es ahora, exacto.
2: Sino luego con un hijo, claro, con responsabilidades, sí, no, necesidades.
3: Y que están las energías.
4: Exacto. Claro. Eso, claro, es que es muy importante.
3: Sí, sí.
4: Las energías,
3: sí.
4: Hostia.
2: Exacto.
3: Sí.
4: Llega un momento que dices, no, es que soy padre con 50 años, me hace mucha ilusión. Pues ya verás, dentro de 10 años, montándole a Scalestric de rodillas.
2: Con 60 años.
4: Me gustará verte.
2: Qué cruje.
3: Bueno,
2: claro,
3: ya a partir de los 30 las rodillas dejan de responder. O sea, de la nada, a lo mejor puedes estar muy sano, muy, pero a los 30 ya... Bueno, empiezan a crujir.
0: Yo a los 23, de tanto ordenador, estoy jodido con los cervicales.
3: Cada uno ya con
2: su cara. Eso sí, eso sí.
4: Bueno,
2: temps al temps.
4: Sí, temps al temps.
2: No hay otra. Pues chicos, como hemos comentado, dentro de poco empezáis la tercera temporada.
0: Sí.
2: Ya ha pasado un tiempo desde aquel mayo de 2024 en el que nació Vodcast y disteis vuestros primeros programas. Un podcast siempre tiene muchos invitados, muchas historias, muchas anécdotas, que es aquí a donde vamos nosotros, porque seguro que alguna anécdota habéis tenido que os acordáis, pero que decís, lo comentamos cuando estamos de cháchara con los amigos, pero es como, esta la tenemos en petit comité. ¿Podríais compartirla o es demasiado...?
0: Tenemos muchas anécdotas, pero antes déjame decirte...
4: Tenemos también muchas desgracias.
0: Sí, que esta temporada de Vodcast, la número 3, es como si fuese un reinicio.
2: Vale.
4: Sí, vale. No empezamos de cero, pero no, de 0,5.
0: Exacto.
4: Sí. Vale.
0: ¿Por qué? Porque... Bueno, hemos invertido una cantidad considerable.
2: Exacto.
0: También hemos tenido varios sponsors y estamos cerrando más. Bueno, lo que decíamos, el trabajo lleva a...
2: Claro, lleva a esto, sí, sí.
0: Entonces hemos podido darle un salto de calidad al podcast. Entonces, muchas de las primeras entrevistas que hicimos, al no tener un audio perfecto o una imagen perfecta...
2: Claro.
0: Pues volveremos a traer
4: tenemos
0: a los
4: la
0: invitados.
4: Intención de volver a repetir algunos que
3: nosotros también podríamos hacer algo así, porque nosotros empezamos también una radio muy pequeñita en esto y hay audios que no son muy de buena calidad.
2: Antes de fuera del micro lo hemos comentado, ¿no? Que cuando grabábamos a veces parecía que había un urujáis andando por ahí. Hostia, ¿en serio?
3: Claro.
2: O
3: sea,
0: entonces esta tercera temporada va a ser como no un reinicio, porque no será lo mismo,
4: no, evidentemente.
0: Pero será como, joder, volver a empezar con una calidad que en nuestra vida nos habíamos imaginado.
4: Sí, bueno, no, claro, el salto de calidad
0: es que yo creo
4: es
0: que
4: evidente.
0: Yo creo que los seguidores no están preparados.
2: para lo que se viene.
5: Bueno, bueno,
2: o
5: sea, pero
0: a mí me da hasta miedo.
2: Estás creando un hype.
0: Porque, sí, a mí porque, me, claro. No, pero a mí me da miedo que digan, ah, es que ya no sabía.
5: Dice, bueno, ahora
0: no
5: se ve muy bien, pero el contenido es una mierda. No, dices, hostia, no.
2: Sí, sí, son 4K, pero joder.
5: Claro.
2: Dice, pero macho.
5: No, entonces, claro, todo tiene que ir un poco.
2: De la mano.
5: Sí. Qué bueno. Acorde. Y bueno, claro, a veces en tu cabeza suena mucho mejor que un invitado te pueda dar más y a lo mejor no le sabes tú
2: sacar ese jugo.
5: El jugo que esperabas en un momento o no tiene un buen día o bueno, la vida es así.
6: Y también decir que empezamos con 3 invitados súper top.
2: Sí.
6: O sea, estamos súper contentos por los invitados que vienen y aparte que estamos cerrando a gente
5: top.
6: Muy top.
2: Sí.
6: De incluso fuera del doblaje.
2: ¿Podríamos decir un nombre?
3: Spoiler.
6: No puedo decir nombres.
5: Bueno, no, es que no los tenemos
2: por contrato ahí ya cerrados.
6: No podemos decir nombres, pero
3: hizo el
6: es gente que una, cuando empezábamos o sea, de hecho sí, cuando empezábamos teníamos una lista, ¿vale? Ajá. Una lista de invitados
5: y otra de salvajadas.
6: Y de otra de salvajadas.
2: Como locura.
6: Pues sí, hay varios de esa lista de salvajadas.
2: De locura,
3: que han dicho sí.
5: Que han dicho, vale,
6: y en unos meses
5: vamos a buscar
2: un hueco para poder.
6: No vamos a decir quién para no gafar nada.
3: Vale.
6: Pero estamos muy contentos de cómo vamos a empezar esta temporada.
5: Sí,
2: oye, genial. ¿Y anécdota?
6: Anécdota. A ver, tenemos muchas.
5: Anécdota.
6: Más que anécdotas, desastres.
5: Desastres.
6: Bueno, porque tú cuando empiezas un proyecto es evidente que no va a salir perfecto.
2: No, ni mucho menos.
6: Para nada. De hecho, no fue nuestro caso porque el primer podcast que grabamos no salió. Salió otro.
5: Bueno, vamos a poner nombres.
3: Resulta que.
5: Sí. Habíamos hecho el primer.
6: Bueno, el primer podcast, no, miento, el segundo. El que ya venía con invitado. El primer podcast sí que soy nosotros.
5: El primer podcast con invitado. Con invitado. Tal, que era Ramón Hernández.
2: Uh-huh. Hostias.
5: Y bueno, hablamos, tal, hostia, bueno, acabamos. Perfecto, hostia, tío, qué programa. Ha salido un programa chulo, tal.
6: Y quedó muy chulo.
5: Muy bien, tal, hostia, cojonudo, vale. Bueno, pues nos hacemos una foto, el tal. Y vamos a mirar el sonido.
2: Ajá.
5: Y solamente se habían grabado 10 minutos.
6: De una hora y media.
5: No. De una hora y media.
3: Es que esas cosas pasan tanto.
6: 10 minutos de que era en plan.
5: De hola, bueno,
6: l'altre dia vaig fer un cafè a tal.
5: L'altre dia vaig fer un cafè, saps a quin vaig trobar? Tal i dius. O sea, hemos grabado 10 minutos de estas mierdas. Y bueno,
2: sí.
5: O sea, y cuando ya empezamos, bueno, empezamos el programa tal, no sé qué.
3: Ay.
5: Se queda muerto ahí.
3: No.
5: Hostia. Bueno, tal, bueno, Ramón, no, qué problema, volveré, ¿no?
6: ¿Ramón Hernández es la persona que más ha venido a Vodcast?
5: Hombre, contando la primera vez que no valía, la segunda y luego la tercera que vino con Eva.
6: Está en el top 3 seguro.
5: Está en el top 3.
2: Con su mujer, con Eva.
5: Sí, sí, con Eva.
6: Que Eva tiene que venir.
2: Qué guay.
5: Sola.
2: Sí, hombre, sola. Por supuesto.
5: Pobre, porque claro, compartió.
2: Compartir con
6: sí que es verdad que al final de la temporada pasada tenía que venir, pero al final hubo una serie de cosas y no pudo. Pero vendrá.
2: Qué guay, oye. Eva Lluch, a menos que tenemos un nombre. Eva vendrá al programa y qué guay.
5: Eva Lluch vendrá.
6: Luego otra anécdota.
5: Aún no hemos hablado con ella, pero como ya hablamos en un tiempo pasado,
2: ya como.
5: Será como retomar la conversación.
6: Mira, el mejor desastre que hemos tenido en podcast, que este yo lo considero de level one.
2: Ajá.
6: O sea. Sí. El top de los tops. Ya es que hemos hecho ranking de los que tenemos ahí.
2: Vale.
6: Fue grabando con David García Llop y Marta Rodríguez.
5: Hostia, eso.
6: Lo grabamos tres veces o dos. Tres veces. El mismo programa.
5: Tres veces el mismo programa.
6: Dos, no, tres.
5: Tres. Uno que no. Que el audio
6: no fue.
5: No sé qué. No, que hacía.
6: No le dimos a grabar.
5: ¿No le dimos
2: no,
5: a grabar?
2: No puede ser. No
3: eso me puede pasar tanto a mí. Bueno, es que pues, me ha pasado.
5: Eso, eso, que no le dimos a grabar. Otra, que hacía esto el.
6: Sí.
5: Como. Crepitaba el audio, sí, la segunda.
6: Y el último, no, definitivo, que todo tenía que salir perfecto. La primera temporada íbamos con los móviles, ¿vale? No había dinero. Bueno, ahora sí.
2: Bueno, ahora verlo, tampoco, pero...
6: Lo he mirado esta mañana. ¿Sabes cuánto dinero tenemos en la cuenta de Vodcast?
5: Menos...
6: 1,65€.
3: Bueno, wow, tío, bueno. Pues, más que nosotros,
2: y
3: Dani.
2: Sin ser broncano no lo habéis dicho, ¿eh?
6: No
5: vamos a decir las veces que
2: hemos hecho,
6: ¿no? No tenemos ni para pagar a nuestro querido Rubén.
5: Exacto.
6: No sé cómo se lo tomará.
2: La emoción y el esfuerzo suficiente pago para que lo haga.
6: El caso, la tercera vez que viene David García Llop y Marta Rodríguez a grabar.
2: Sí.
6: Es que es penoso. Ponemos los móviles a grabar, sí. Y claro, este era el nuestro, ¿vale?
2: Sí.
6: Nuestra cámara. Yo no veo lo que está grabando.
3: Claro.
6: Y no veo si está grabando. Se ve que el móvil a los 10 minutos también, no sé qué.
5: Sí, a los 10 minutos. Que tenemos actualizó los móviles sin internet, solamente conectados a la corriente, ya, para que no se cuelguen, para que y no sé qué le pasó al móvil que le dio por actualizarse.
6: Se actualizó.
5: Se actualizó y cuando terminó, paró la grabación.
3: Claro.
2: Hostias.
5: Y
2: claro,
5: dices, ya, ¡ole! Ya, ya. Bueno, pues lo habíamos hecho 3 veces y además habíamos hecho un juego muy divertido.
6: Sí.
5: Que era cinturón de... El cinturón Disney.
6: Sí, el cinturón Disney. Era una competición de a ver quién sabía más músicas de Disney.
5: O sea, le ponía... Wow, ¿sí? Hostia, guay. Enfermos, ¿vale?
6: Enfermos.
2: Enfermos nivel. De escuchar una nota y decirte...
5: Enfermos nivel, sí. ¡Va! Y, hola, hostia, unas bueno. Hostias. Sí. Y yo, a ver, un momento. Un momento. Pero ¿cómo que oyendo el... ¿Ya sabes cuál es?
2: Sí, sí, un mundo ideal.
6: Buen Javi, buen Javi.
5: Hostia, pero...
6: Sí. Decidimos no volver a grabar.
2: Qué favor.
6: Sí, sí. Acabamos el programa. Yo miro que ya no hay vídeo.
2: Sí, sí.
6: Me entra una depresión durísima.
5: Sí, como la cerveza.
6: ¿Qué está pasando con este programa?
2: ¿Qué pasa aquí?
6: Está agafado.
5: Sí, ya vendí.
6: Y decimos,
5: no se da metra.
2: No se publica esta.
6: Dijimos,
5: no se da metra.
6: Se acabó. Lo ponemos solo con la cámara.
5: Bueno, pero dijimos, si han habido tantas cosas, es que
6: es verdad.
5: Hay que admitirlo.
6: Y entonces le di una vuelta y dijo,
5: dijimos, no,
6: se pone solo la cámara de ellos.
2: Vale.
6: Que nos grabamos un vídeo.
5: Nos
6: grabamos un vídeo nosotros al principio diciendo, este podcast no nos vais a ver. Y sorprendentemente, oye, funcionó muy bien.
3: Sí, qué bien.
5: Quizás sobramos.
6: Sí.
5: Porque aquel sí.
6: Ojo voz en off.
5: Dijo, hostia, tío. Menos mal, lo que molestaba ha salido.
2: Pues bueno, pues ahora tenemos un pequeño jueguito que Adri os va a decir. Hay preguntitas rápidas, ¿no? ¿Tenemos a Adri?
3: Sí.
2: Vale.
3: ¿Yo todas? ¿No quieres decir tú?
2: Uh-huh. Tú todas.
3: ¿Yo todas? Vale. Venga, pues...
2: Respondéis los dos, obviamente. Os van a elegir entre uno u otro y tenéis que pensar rápido.
6: Vale.
3: Sí, venga. ¿Hacer de villano o de héroe?
5: Villano.
6: Yo héroe, a mí me gusta ser.
3: Muy
6: héroe.
3: Bien.
2: Bueno, oye, bien.
3: ¿Anime o cartoon?
6: Cartoon.
5: Hostia, es que son dos cosas diferentes. Las dos me gustan.
2: Por un lado Princes Adultos, por otro Inglaterra.
5: Claro, es que, hostia, tengo el corazón partido.
3: Es que es muy difícil.
5: Tengo que decidir uno.
3: Sí.
2: Uno.
5: Anime.
2: Vale, vale, me ha gustado.
3: ¿Cine o videojuegos?
5: Cine.
6: ¿Como trabajo? Como
2: trabajo a la hora de doblar. ¿Hacer doblaje, cine o videojuegos?
6: Cine.
2: Vale.
3: Muy bien. ¿Cabina o atril?
5: Hostia, sí, las dos me molan también.
3: ¿Sí?
5: ¿Cabina o atril? Atril.
6: Sí, atril.
3: ¿Atril?
2: Muy bien.
3: ¿Improvisar o tenerlo todo preparado?
5: Hostia, improvisar.
6: No.
5: Improvisar, por Dios.
6: A mí, por ejemplo, en podcast no existe la improvisación. O sea, tiene que estar todo... meticulosamente.
5: Sí, porque a veces yo improviso tal y él está así... Tal cual.
2: Y empieza a hacer así.
5: Y entonces, no, de golpe porrazo, tal me hace.
3: Uy, mirada asesina.
5: Claro, ver, esto te lo has patillado.
2: Y
5: ahora esta temporada me ha dicho, tenemos que intentar decir lo que está escrito en el guión. Sí,
2: claro.
5: Digo,
6: que luego nos inventamos preguntas que nos van saliendo sobre la marcha. Eso surgen. Es totalmente aceptable. Claro. Pero hay cosas que necesito que estén... Es que yo estoy muy obsesionado.
5: Es
6: o sea,
5: muy metódico,
6: sí,
5: a mí me pone enfermo. Sí.
3: ¿Personaje famoso o personaje desconocido?
2: ¿Qué os gustaría hablar? ¿A un personaje famoso o a uno que no...
3: No sea tan popular.
2: No sea tan popular que digas, no lo conocen mucho, pero voy a darle...
5: Yo uno que no sea famoso. Y que no me lo quiten si me lo han adjudicado.
2: Ya
5: que...
6: a mí sí me van a dar un personaje famoso, joder, algo de Disney me molaría.
2: Vale, bueno, es buena esa.
3: ¿Actor de doblaje o director de doblaje?
6: Actor de doblaje.
5: Sí, actor de doblaje.
3: ¿Voz grave o voz aguda?
4: Aguda.
7: Media.
5: No, no te ha dado esa opción. ¿Grave o aguda? Es que ¿cavernas
6: mi
5: o...?
6: Mi voz, ¿cómo la definiríais?
2: Te podría decir, por ejemplo, un Ramón Langa, una voz así potente.
6: No, pero digo, o sea, mi voz, ¿cómo la definiríais en qué rango?
3: Aguda.
6: ¿Aguda?
2: Sí.
6: Sí. Pues aguda.
2: Sí, sí.
3: Sí. Sí. ¿Drama o comedia?
6: Pues que a mí me gusta mucho el drama, ¿eh?
5: A mí, yo, comedia, es mucho más difícil. Yo considero que es mucho más difícil,
2: sí,
5: llorar sí, que reír.
6: Falsear el lloro, sí.
5: Hacer reír, yo creo que cuesta más.
6: Sí.
3: Muy bien. ¿Es Shrek o Ice Age?
5: ¡Ah! Shrek. Tía, tú pasa por mí, ¿eh?
2: Está dura, ¿eh?
3: Sí, lo bien que he dicho, es Shrek.
6: No digas es Shrek, que
3: ya
6: vamos.
3: Ya me cancelan.
5: Tía, lo que pasa que, hostia, es muy tierno, Sid. Sí.
3: Sí, muy bien.
2: Vale.
3: ¿Trabajar con un director exigente o con uno demasiado permisivo?
5: Uno exigente.
6: Sí, exigente.
3: Vale. ¿Y qué personaje le pega muchísimo a tu compañero?
6: Oh, wow.
4: Pues no sé, tío. Perturbado, ¿no?
5: ¿Cómo lo sabes?
6: No, no sé. ¿Qué te puede pegar? Pues sí, no sé. Algún dibujo así histriónico, ¿no?
5: Como Mort,
6: por ejemplo.
3: ¡Ah,
6: algo así.
3: André Juli, claro.
5: A ti te iría bien ese chico universitario joven, apocopado, que bueno, que puede tener algún problema, pero que al final se va saliendo, ¿no? Va tirando hacia adelante y al final igual se lleva hasta la chica.
6: Muy bien.
5: Lo hemos arreglado, ¿no?
6: Lo hemos arreglado.
5: Los profesores te suspenden y repites, la chica se va.
2: Otra vez a verano, señoras.
3: Y la última termina la frase: ¿vodcas es?
5: Espectacular.
2: ¡Wow!
6: Acojonantemente.
2: Bueno, increíble. Pues bueno, chicos, llegamos ya al final. Nos quedan poquitos minutos. Es una lástima. Estaríamos horas con vosotros sacando tema, hablando.
6: No podemos pedir más tiempo a Radio Sambu.
2: Creo que Dani, el técnico, me está mirando como...
5: Tiene cara de hambre.
2: La última pregunta, pues bueno, como lo hemos comentado antes, ¿no? La casualidad es que son el mismo formato que hacéis vosotros, pero en este caso le damos el toque del rincón, que es, si se os presentara un Doc Brown ahora mismo con un DeLorean y os dijera, Aleix Álvaro, subid, que vais a hablar con la versión que vosotros queréis y que necesitáis darle un consejo, ¿en qué momento sería y qué consejo os daríais?
6: Yo me diría a mí mismo, si me viese de pequeño, me diría, no pienses tanto las cosas y hazlas.
4: Yo también.
2: Creo que es el mejor consejo que deberías escuchar cuando te vas a lanzar a la piscina.
5: Creo que no le des tantas vueltas. O sea, no imagines ni pienses, no, es que va a pasar eso, tal, no sé qué, porque de tu imaginación, en la realidad, no va a pasar nada de eso.
3: Claro.
6: Y no escuches tanto a los demás y escúchate a ti mismo a ver qué necesitas.
2: Eso es muy bueno.
3: Lo peor que te puede pasar es que se ponga a actualizarte el móvil. O sea,
6: exacto.
5: No, bueno, pero
6: coño, puede pasar.
2: Sí, sí. Pero mira, eso ha llevado a que ese vídeo funcionara y dierais un nuevo visitante.
6: Joder, tiene más de 10.000 visitas el podcast ese.
2: Lo que funciona.
6: O sea, sí. Mira, estamos. O sea, si te pasa esto, pues lo aceptas y sigues. No.
2: Genial.
6: No hay problema.
2: Sí, sí. Chicos, bueno, muchas gracias por aceptar la entrevista, por ser los primeros invitados. Esperamos que hayas disfrutado.
6: Sí, esperamos haber estado a la altura.
5: Vosotros por invitarnos, exacto, y esperamos haber estado a la altura.
2: Rápido, chicos, ¿cuándo empezáis temporada y cuándo os van a poder escuchar?
6: A ver, esto decirlo es un poco peligroso porque pueden pasar cosas, ¿no? Pero
5: en principio,
6: en teoría, el primer podcast de la temporada 3 sale el 24, creo que es jueves.
5: Sí,
2: 24, que me toca.
6: Jueves 24 de septiembre.
2: Bueno, bien, pues el 24 de septiembre empieza la temporada. Tenemos unos pocos segundos y tengo que anunciar que tenemos un segundo invitado que ya es amigo de la casa.
3: Sí, vamos.
2: Lo queremos mucho, es voz del programa. Y tenemos con nosotros, no sé si Dani nos puede refrescar un poco la memoria con un poquito de música.
6: ¡Oh, qué guay!
2: De nada. Sí, señores, tenemos con nosotros el martes que viene a don Marc Guyot. Tremendo, tremenda persona. Marc, te queremos, lo sabes siempre, un besito muy fuerte.
5: Hostia, Marc Guyot, Dios bendito.
2: Y nos vamos con Magui de fondo, con esta mítica canción de nada, de la primera película de Bayana. Y nada, yo soy Dani, ella es Adri, ellos son Álvaro y Aleix, son vodcast. Y gracias por escucharnos en esta nueva temporada. Os vemos
3: hasta
2: los martes.
3: Hasta el martes que viene.

Hay países que tienen nombre de música, países cuya geografía, los llanos que se extienden hasta el horizonte, el Orinoco, que desciende hacia el mar, la montaña que protege la ciudad, las islas bañadas de luz caribeña, parece haber sido compuesta antes que habitada, países donde la identidad no se declama, se canta. Y Venezuela es uno de esos países. Hace unas semanas, la Tierra habló de otra manera. El 24 de junio de 2026, mientras Venezuela conmemoraba la batalla de Carabobo y celebraba las fiestas de San Juan, dos terremotos de magnitud 7.2 y 7.5 sacudieron el norte del país en un intervalo de apenas segundos. La Guaira, Caracas, el distrito capital, ciudades vivas, llenas de gente, sufrieron un golpe brutal. Miles de personas lo perdieron todo, más de 5.000 vidas se apagaron y muchas más siguen todavía buscando entre los escombros del presente la forma de reconstruir un futuro. Hoy, en Partitura de Tarda, hemos querido hacer lo único que nos corresponde hacer desde la radio, ofrecer música. Música venezolana, la más profunda, la más rica, la más humana, porque creemos que cuando un pueblo atraviesa el dolor, su arte no enmudece, se convierte en la voz que queda en pie cuando todo lo demás ha caído. Este programa es un abrazo a distancia, es nuestra manera de decir que Venezuela no está sola, que su cultura, su literatura, su música, sus compositores, sus intérpretes, sus historias, forma parte de un patrimonio que pertenece a toda la humanidad, y que esa riqueza, hoy más que nunca, merece ser escuchada con toda la atención y todo el corazón que somos capaces de poner. A lo largo de esta tarde-noche escucharemos música de tres compositores venezolanos del siglo XX que supieron transformar la voz de su tierra en lenguaje orquestal. Inocente Carreño, con su evocación de la isla Margarita, Ebencio Castellanos, que miró hacia la montaña del Ávila, hacia una iglesia blanca en las afueras de Caracas y hacia el gran río mítico del país, y Antonio Estévez, que puso música a la lucha más antigua del llano, la del hombre que canta frente a la oscuridad y no se rinde. Empezamos. Bueno, hay músicos que llevan dentro de sí un lugar, no como decorado ni como nostalgia sentimental, sino como sustancia viva, como algo que late. Inocente Carreño era así, llevaba dentro de la isla de Margarita y durante toda su vida como compositor buscó la manera de que esa isla pudiera sonar. Había nacido en 1919 en Porlamar, en el corazón de la isla. De niño creció rodeado de canciones populares, de leyendas y tradiciones orales que su abuelo le transmitía con una naturalidad parecida a la del mar. Sin esfuerzo, como si siempre hubieran estado allí, aquel universo sonoro no lo abandonó nunca. De joven se trasladó a Caracas, donde se formó musicalmente y desarrolló una trayectoria intensa como compositor, intérprete y pedagogo. Pero la memoria de Porlamar, de la luz caribeña, de las melodías que oyó de niño, continuaría alimentando su imaginación creativa. Cuando en 1954 escribe Margariteña, Carreño no pretende hacer una postal folclórica ni una simple recopilación de melodías populares. Lo que consigue es mucho más sutil, un homenaje profundo a su isla, construido con rigor orquestal y una emoción que no necesita subrayarse para ser sentida. La obra arranca de la canción popular Margarita, es una lágrima, presentada inicialmente por los violonchelos con una sencillez casi vocal. Desde ahí, la orquesta la recibe, la desarrolla, la hace crecer. A lo largo del recorrido van apareciendo otros temas tradicionales de la cultura margariteña, integrados dentro de una escritura de gran refinamiento colorista. Desde los primeros compases, la música parece respirar al ritmo del mar. Hay una combinación muy especial de nostalgia y orgullo, de ternura y expansión. Las melodías emergen con una sencillez casi popular, pero la orquestación les da una amplitud que las convierte en paisajes sonoros. Las cuerdas dibujan horizontes amplios, los vientos aportan luz y relieve, la pulsación rítmica recuerda, a veces, el movimiento constante de las olas y la vida de las comunidades costeras.
Es una obra que habla de un lugar concreto, pero también de una experiencia universal, la relación íntima entre la memoria y la identidad. Quizás por eso sigue emocionando a públicos muy distintos, porque detrás de la belleza de sus melodías hay una pregunta silenciosa que todos reconocemos. ¿Qué conservamos dentro de nosotros de los paisajes que nos han hecho crecer? La glosa sinfónica margariteña fue estrenada ese mismo en 1954 por la Orquesta Sinfónica de Venezuela, bajo la dirección del propio compositor. Con el tiempo se ha convertido en una de las obras más destacadas del nacionalismo musical venezolano y en una referencia imprescindible del repertorio sinfónico latinoamericano. La versión que escucharemos hoy reúne dos personalidades especialmente vinculadas a esta música. Por una parte, el director Maximiliano Valdés, conocido por su sensibilidad hacia el repertorio iberoamericano. Por otra, la Simón Bolívar Symphony Orquesta de Venezuela, agrupación que conoce con profundidad este legado musical y lo interpreta con naturalidad casi orgánica. La grabación publicada por el sello Dorian destaca por su amplitud sonora y por un equilibrio que permite apreciar tanto la fuerza de los grandes clímax como la delicadeza de los paisajes más íntimos. Pensad en una isla rodeada de luz, pensad en los recuerdos que el tiempo no borra, pensad en una melodía popular que, en manos de un compositor inspirado, se convierte en una gran celebración de la memoria colectiva. Eso es, en gran medida, margariteña, una mirada hacia las propias raíces convertida en poesía sinfónica.

Acabamos de escuchar la glosa sinfónica margariteña de Inocente Carreño en la lectura de Maximiano Valdés al frente de la Simón Bolívar Orquesta Sinfónica de Venezuela, una música que nace del mar y que de algún modo siempre vuelve a él. Ahora nos alejamos de la costa para acercarnos a la ciudad, para mirar hacia la montaña que la abraza, porque la música venezolana que hoy nos guía tiene muchas geografías y la siguiente nos lleva hasta el Ávila, la gran montaña litoral que preside el horizonte de Caracas, y al universo de uno de los compositores más ricos del siglo XX venezolano, Ebencio Castellanos. Ebencio Castellanos Yumar nació en 1915 en Cúa, no lejos de Caracas, y murió en la capital venezolana, Caracas, en 1984. En lo largo arco de su vida desarrolló una carrera que lo convirtió en figura central de la música venezolana del siglo XX, compositor, teclista, pedagogo y organista de la Catedral de Caracas. Esa última palabra, organista, no es un detalle menor. El primer maestro de Castellanos fue su propio padre, Pablo Castellanos, organista de una capilla local que le enseñó a tocar el órgano y el armonio. Desde niño, la música tenía para él una doble dimensión: el espacio interior de la iglesia, el eco de las bóvedas, la solemnidad de lo litúrgico y, al mismo tiempo, cuando salía a la calle, el ritmo de la fiesta popular, la danza, el joropo, el color de las músicas venezolanas de raíz. Esta doble herencia lo acompañó siempre. Sus estudios en la Escuela de la Santa Capilla, bajo la influencia de Vicente Emilio Sojo, lo situaron dentro de una generación de creadores que se preguntaban cómo construir una música culta venezolana, no copiando Europa, sino usando sus recursos para dar forma sonora a una realidad propia. Ritmos de danza, resonancias populares, influencias indígenas y africanas, la solemnidad sacra y la energía del carnaval. Todo cabe en Castellanos. Todo convive sin contradicción. Esta tarde le debemos tres obras muy distintas entre sí, pero unidas por la misma voluntad: convertir el paisaje venezolano, sus montañas, sus iglesias, sus ríos, sus fiestas, en arquitectura sonora. Y empecemos por el Ávila, la gran montaña litoral que separa Caracas del mar, la que cada caracas

espacio habitado. Y finalmente, los dos últimos cuadros, Amanecer de Navidad y Navidad, llevan la obra hacia una luz festiva con esa mezcla tan propia de castellanos, refinamiento orquestal y raíz popular. Las canciones y los ritmos no aparecen como cita externa, sino como materia viva que la orquesta transforma. Y dos instrumentos muy característicos de la tradición venezolana hacen su entrada, el cuatro y las maracas. No son un color añadido, abren una ventana tímbrica, hacen entrar el aire de la calle dentro de la sala de conciertos. Escuchar esta música es darse cuenta de que el folclore, cuando está integrado con inteligencia, no es nunca ornamento, es estructura, es memoria, es manera de respirar. La versión que vamos a escuchar es de la Orquesta Sinfónica de Venezuela, dirigida por Jan Wagner, en una grabación publicada por Naxos dentro de la serie Latin American Classics. Wagner mantiene una relación estrecha con esta orquesta desde 1996 y esa familiaridad se nota de la manera como la lectura deja respirar los contrastes, la gracia popular, la transparencia de las texturas, el sentido de fiesta y también los momentos de recogimiento.

Era la suite abileña de Bencio Castellanos, con Jan Wagner y la Orquesta Sinfónica de Venezuela. Una música que no solo retrata un paisaje, sino que convierte ese paisaje en memoria compartida. Y desde la montaña que mira la ciudad descenderemos ahora hasta una pequeña iglesia en los alrededores de Caracas, porque la siguiente obra de Castellanos que escucharemos tiene también una historia muy concreta, aunque lo que nos ofrezca sea mucho más que una crónica local. Es una fiesta, es una danza, es una liturgia convertida en energía popular. En 1954, el mismo año en que Inocente Carreño escribía su Margariteña, Ebencio Castellanos componía Santa Cruz de Pacairigua para conmemorar la construcción de una pequeña iglesia cerca de Caracas. Pero lo que escucharemos no tiene nada de música recogida ni de meditación estática. Es una suite sinfónica en tres partes sin interrupción de unos 16 minutos que transforma la ocasión religiosa en una fiesta sonora llena de movimiento. La pieza obtuvo el Premio Nacional de Música y se ha convertido en una de las obras más representativas de su autor. El inicio ya nos sitúa en ese territorio de celebración. Una trompeta solista abre el espacio como si hiciera una llamada desde una plaza. Enseguida las cuerdas y la percusión añaden un impulso obstinado, una energía que no solo es rítmica sino física. La música parece avanzar con el paso de una procesión que de repente se convierte en danza. Al centro de la obra hay momentos de mayor lirismo, de solemnidad y de reflexión, pero incluso cuando la música se endulza, el latido popular no desaparece del todo, sigue circulando por debajo como una memoria compartida. Castellanos hace convivir melodías de carácter folclórico, ritmos de baile y hasta la sombra de un canto medieval. El resultado es una música de contrastes, devota y festiva, antigua e inmediata, europea en algunos gestos y profundamente venezolana en su pulsación. Esto es probablemente una de sus grandes virtudes. No separa lo sagrado de lo popular, no pone la danza a un lado y la oración al otro. Los deja encontrarse, y cuando regresan los materiales más celebrativos hacia el final, la música ya no suena como solo como una fiesta exterior. Suena como una afirmación, la de una comunidad que recoge su lugar, su historia y su voz. La versión que presentaremos hoy es una interpretación en vivo con la Simón Bolívar Orquesta de Venezuela, la Simón Bolívar Coro Nacional y el White Hands Choir, bajo la dirección de Enulis Montes Olivar. La grabación aparece vinculada al álbum Cantata Criolla, Vive el Sistema Fest, en vivo de 2025. El hecho de que sea una interpretación en vivo importa. Es una obra como en esta, el riesgo, la respiración compartida y la energía del momento no son elementos secundarios, forman parte de su naturaleza. Esta música no solo se toca, se convoca.

Santa Cruz de Pacairagua, de Bencio Castellanos, en esa lectura en vivo llena de energía y de presencia colectiva. Cuando la memoria encuentra ritmo, puede llegar a bailar. Pero el viaje con Castellanos no termina aquí. Hay una última imagen que esta tarde no podíamos dejar sin música. El gran río, el más vasto, el más antiguo, el más mítico de Venezuela, el Orinoco. Mirar, hay ríos que no pasan solo por la tierra, pasan también por la memoria, por la lengua, por la historia de un país, y acaban dejando una resonancia honda, como si el agua llevara dentro una voz antigua. Antes de ser música, este río fue palabra, fue poesía, y esa palabra pertenece a Andrés Eloy Blanco, una de las voces más estimadas de la literatura venezolana del siglo XX. Blanco no fue solo un poeta, fue también abogado, orador, político, hombre público. Pero en el recuerdo cultural de Venezuela ha quedado sobre todo como una voz capaz de convertir el paisaje en emoción colectiva. Su poesía habla de un lugar concreto, un río, una tierra, una gente, pero lo hace con una amplitud que supera la geografía. El paisaje deja de ser decorado y se convierte en destino. El río de las siete estrellas, también conocido como Canto al Orinoco, es una evocación del gran río venezolano, pero no en un sentido meramente descriptivo. El Orinoco aparece en el poema de Blanco como una fuerza mítica. Es agua, sí, pero también es origen, memoria indígena, presencia telúrica, camino de civilizaciones y espacio de sueño. En el poema el río parece hablar con muchas voces, la de la naturaleza, la de la historia, la del amor, la de la herida y la de la luz. Esa fuerza verbal encontró una correspondencia musical en Ebencio Castellanos, que compuso el poema sinfónico que lleva el mismo título. La música no ilustra el poema línea a línea, más bien asume su aliento. Es una pieza orquestal que avanza como una visión. Podemos imaginar el agua ancha, el movimiento interno de la corriente, la luz que se abre y se retira, los estallidos de color que aparecen como destellos sobre la superficie del río. La orquesta tiene aquí un papel casi pictórico. Crea espacio, densidad, horizonte. No es necesario escuchar esta música buscando un argumento cerrado. Es mejor dejarse llevar por su respiración. Hay momentos que parecen nacer de una calma antigua, como si el sonido emergiera de muy lejos. Otros avanzan con más impulso, con una energía que recuerda la fuerza física del paisaje. Y al fondo queda siempre esa idea de río, una línea que fluye, que recoge memorias, que une el cielo y la tierra. La versión que sentiremos forma parte del disco Venezuela, Music from the Americas, One, publicado por el sello Onyx. La interpreta la Royal Liverpool Philharmonic Orchestra bajo la dirección de Domingo Indoyan, director de raíces venezolanas, que aquí actúa como guía de un territorio íntimo. No presenta esta música como una curiosidad exótica, sino como un repertorio vivo, con peso, con color y con una nobleza orquestal muy clara. La lectura de Indoyan tiene la virtud de no cargar el resto. Deja que la música respire, que los colores aparezcan con naturalidad, que el paisaje sonoro se abra sin prisa. Y eso es importante, porque en una obra como esta la grandeza no proviene solo del volumen o del estallido, sino de la capacidad de sugerir una inmensidad. Escuchemos el río de las siete estrellas, como quien se acerca a un río al atardecer. Primero vemos solo el agua, después descubrimos el cielo, y finalmente, si escuchamos con atención, quizás sintamos pasar algo más antiguo que nosotros, la memoria de una tierra convertida en música.

El río de las siete estrellas, de Bencio Castellanos, sobre el poema de Andrés Eloy Blanco, Domingo Indoyan y la Royal Liverpool Philharmonic Orchestra. Tres obras, tres imágenes de Venezuela, la isla, la montaña, el río, tres miradas al paisaje que se convierten en música. Y ahora, para cerrar este homenaje de la tarde, el escenario cambia. Abandonamos la contemplación del paisaje y entramos en la escena más dramática del repertorio que hemos elegido, la de un hombre solo bajo el cielo del llano, que escucha pasos en la oscuridad y decide no huir. Hay músicas que empiezan en una sala de conciertos, empiezan en una extensión de tierra abierta bajo un cielo inmenso cuando la noche cae y la palabra todavía tiene poder de desafío. La cantata criolla de Antonio Esteve nace de ese territorio, el llano venezolano, el espacio del cantador, del caballo, de la tormenta, de la soledad y del mito. Estévez había nacido en 1916 en Calabozo, en plena Venezuela, antes de convertirse en una figura esencial de la música de su país. Vivió la música de una manera directa, casi artesanal, tocando el saxofón en una banda de pueblo, formándose después en Caracas, en los Estados Unidos y en París. También fue oboísta de la Orquesta Sinfónica de Venezuela. Esta trayectoria explica bien su voz, capaz de mirar hacia la gran tradición orquestal europea, pero sin perder nunca el latido de la tierra propia. La cantata criolla nació del encuentro entre esa voz musical y el poema de Alberto Arbelo Torrealba. Florentino, el que cantó con el diablo, una leyenda del llano, un copiero, un cantador improvisador, que acepta el reto de un desconocido que no tarda en relevarse como el diablo. La escena es tan antigua como la humanidad, un hombre solo frente a la oscuridad. Pero aquí la oscuridad tiene voz y canta. La cantata está escrita para orquesta, coro y dos solistas, tenor y barítono, y se organiza en tres grandes secciones. La primera, lento y cadencioso, abre un espacio hípico y tenso como si la música hiciera aparecer lentamente el horizonte. Después llega el mundo más oscuro del lento tenebroso, donde la tormenta parece avanzar por dentro y por fuera. Finalmente, el alegro vivo enciende el duelo, la porfía, el combate verbal y musical entre Florentino y el diablo. Lo que sentiremos no es solo una narración, es una confrontación de lenguajes. El diablo desafía con sombra, con astucia, con música, que Estévez asocia al viejo canto de Dies Irae, del Requiem, vaya. Florentino responde con firmeza, con ingenio y con una luz espiritual que acaba encontrando su símbolo en el ave Maris Stella. El combate entre dos cantadores se convierte en algo mayor, una lucha entre la palabra y el abismo, entre el miedo y la fe, entre la oscuridad que seduce y la voz que resiste. Hay en esta música una energía rítmica extraordinaria. Las percusiones, las maracas, los acentos cortantes, las entradas del coro y el movimiento de la orquesta evocan el joropo y el contrapunteo, pero transfigurados dentro de una arquitectura sinfónica de una ambición enorme. Estévez no copia el mundo popular, lo convierte en drama, lo hace crecer hasta que la leyenda parece ocupar toda la sala. La versión que presentamos reúne voces y fuerzas profundamente vinculadas a esta tradición musical. Escucharemos a Edward Álvarez como Florentino y a William Alvarado como El Diablo con la Escola Cantorum de Caracas, el Orfeón Universitario Simón Bolívar y la Simón Bolívar Symphony Orquesta de Venezuela y la dirección de Eduardo Mata. La grabación aparece publicada por el sello Dorian Discovery, con los tres movimientos principales de la cantata, lento y cadencioso, lento tenebroso y alegro vivo. Es una interpretación que tiene el valor de la proximidad cultural, no solo por la procedencia de los intérpretes, sino porque en esta música hay que entender el peso de la palabra, el nervio del ritmo, la teatralidad del reto y esa mezcla tan particular de solemnidad y tierra que sostiene toda la cantata. Escuchemos pues esta noche del llano, escuchemos al cantador que no huye, escuchemos al diablo cuando entra en la música con paso seguro y escuchemos sobre todo cómo Antonio Estévez convierte una leyenda venezolana en una gran escena sonora donde la voz humana, frágil y orgullosa, se alza ante la oscuridad y le responde cantando.

La cantata criolla de Antonio Estévez, Florentino y el diablo, el hombre y la oscuridad, la voz que no calla. Llegamos al final de esta partitura de tarda venezolana. Hemos viajado por una geografía sonora inmensa, desde el Caribe luminoso, desde la isla Margarita hasta los llanos abiertos donde el cantador desafía al diablo. Hemos escuchado la montaña del Ávila en la suite de Castellanos, hemos sentido la fiesta y la oración fundidas en Santa Cruz de Pacairagua y hemos visto el Orinoco fluir entre las palabras de Andrés Eloy Blanco y las notas de Bencio Castellano. Toda esta música tiene algo en común, algo que va más allá del estilo, de la época o de la forma. Todos estos compositores, Carreño, Castellanos, Estévez, se hicieron la misma pregunta. ¿Cómo hablar de Venezuela desde la música? ¿Cómo convertir un país, sus paisajes, sus ritmos, su espiritualidad, sus leyendas en un lenguaje que pueda llegar a oídos que quizás nunca han pisado esa tierra? ¿Cómo hacer que la música sea también al mismo tiempo identidad y ofrenda? Sus respuestas diferentes entre sí forman parte de este tesoro que los pueblos guardan para los momentos difíciles. Y hoy, mientras Venezuela sigue de pie después del golpe brutal del pasado 24 de junio, esta música cobra una nueva dimensión. No solo es arte, es también resistencia. Es la voz que no se rompe, es la memoria que sostiene cuando el suelo falla. Desde Partitura de Tarde enviamos todo nuestro afecto al pueblo venezolano, a sus músicos, a sus orquestas, a sus coros, a sus compositores, a quienes hoy, a pesar de todo, siguen cantando. Que la música los acompañe. Y vosotros sigáis felices y hasta el próximo programa. Gracias.